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Claro que sí, ya estamos por acá de regreso, ya son las 6:21, excelente tarde para todos ustedes que nos están acompañando en sintonía en nuestra página oficial de internet www.rtg.com.mx. Te invitamos a que nos acompañes con la programación hasta las 10 de la noche. Vamos a iniciar con el programa Al Ritmo de la Banda. Ponte las botas y el sombrero porque vamos a bailar Al Ritmo de la Banda. Les saluda a su servidora Patty Ramírez en este día lunes, iniciando la semana. Hoy lunes 6 de julio, felicitando a todos ustedes que cumplen años en esta tarde, saludando a todos ustedes que nos están sintonizando en redes sociales, en diferentes plataformas digitales. Les enviamos saludos, felicitaciones y nos vamos con más música de bandas. Tenemos el repertorio musical con el género románticas de bandas. Vamos a escucharlas, vamos a disfrutarlas.

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1: Claro que sí, estás escuchando tu programa Al Ritmo de la Banda. Ya son las 6 de la tarde con 59 minutos y continuamos con más música de banda. Y vamos a bailar con más música. Tenemos ya lista la banda R15 con esta canción que se llama Arreando la Mula. Vamos a bailarla, vamos a disfrutarla. Saludando allá para todos ustedes que nos están sintonizando en redes sociales, en la página oficial www.rtg.com.mx. Les saluda Pati Ramírez, estás escuchando IRTG Radio 820 Coyuca de Catalán, experiencia radiofónica total.

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Claro que sí, pues ahí acabamos de escuchar a Fidel Rueda con esta bonita canción que se llama Y Todo Porque Te Amo. Ya son las 7 de la noche con 22 minutos, estás escuchando tu programa Al Ritmo de la Banda con pura música de banda en esta noche, saludando a todos ustedes que nos están sintonizando en redes sociales. Continuamos con más música de banda, ya tenemos por acá lista la banda El Recodo de Don Cruz Lizárraga con esta canción que se llama Mi Vicio Más Grande.

0: Claro que sí, pues ahí acabamos de escuchar a Valentín Elizalde recordando a este cantante que fue muy famoso. Valentín Elizalde con esta canción se llama Los Pájaros. Para todos los que están sintonizando en redes sociales, en la página www.rtg.com.mx. Saludamos allá para todos ustedes que nos están sintonizando en la página www.rtg.com.mx. Nos vamos a un breve corte y regresamos con más música. No le cambies de frecuencia, sigue en el 820.
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0: Claro que sí, pues ahí acabamos de escuchar al grupo Brindis con esta bonita canción que se llama La Chica del Este. Ya son las 7 de la noche con 59 minutos y llegamos a la parte final de este programa musical, de su programa Al Ritmo de la Banda, con pura música de banda. Así es, saludando en este programa a todos ustedes que nos están sintonizando en redes sociales, en la página oficial www.rtg.com.mx, a todos ustedes que están en sintonía en redes sociales, gracias, los invitamos a que se queden con la programación de RTG Radio 820 Coyuca de Catalán con las noticias conducidas por Manuel Díaz Valderas. No te pierdas este noticiero estatal que se transmite a las 8 de la noche. No te lo pierdas para que usted esté más informado, más enterado de todo lo que pasa en el estado de Guerrero. Las noticias a las 8 de la noche y regresamos a las 9 de la noche con la programación musical. No le cambies de frecuencia, sigue en el 820 Coyuca de Catalán. Te saluda Patti Ramírez.
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0: ¿Qué tal? ¿Cómo están? Es un gusto estar con ustedes en este inicio de semana aquí en RTG Noticias. Gracias por acompañarnos. Tenemos mucha información importante y los invito a que se queden con nosotros. Bueno, pues vamos a dar inicio con la información de este día, bueno, de este fin de semana, ¿no? Que pues México pues cayó frente a Inglaterra. Hay muchas críticas, ¿verdad? Algunas positivas, otras negativas. Lo cierto es que pues México pues ya deja el Mundial, ya queda fuera. Y bueno, lo que ahorita estamos, ¿cuánto quedó Estados Unidos? 4-1, ¿no? 4-1, o sea, sería el tercer y último pues país anfitrión que queda también fuera. Ya ninguno de los anfitriones participa ya en lo que es la siguiente etapa de este Mundial. Y pues qué decir, yo creo que más que hacer una crítica negativa, yo me quedaría con el tema de cómo esta nueva selección, estamos hablando de una nueva selección de jóvenes, donde no hay estrellas, las clásicas estrellas que conocemos en una selección mexicana, ¿no? Que pusieron al frente a nuestro país, que unieron al país, que le dieron esperanza al país y que, bueno, hicieron que toda esta gente, ¿no? Todos los mexicanos y mexicanas se congregaran y pudiéramos conocer que hay, que sí hay mucha fuerza para seguir adelante. Que si bien es cierto, hubo fallas, sí, sí las hubo, pero a diferencia de otras elecciones, ellos batallaron hasta el final en todos los partidos que jugaron en este Mundial. Entonces creo que yo me quedaría con eso y con todo este movimiento que se armó en México y que se proyectó a nivel internacional, desde el Patito, desde todo, o sea, desde todo lo que hemos visto, los hashtags en las redes sociales, ¿no? Todo es lo que implica al mexicano siendo mexicano, ¿no? Cuando hay un mundial. Bueno, será hasta dentro de 4 años en Marruecos, ¿verdad? Ojalá que se preparen estos jóvenes y que hay que reconocer ese trabajo. Nosotros acá, ¿verdad? Somos buenos críticos, acá en casa, pero allá en la cancha es otra cosa. Y bueno, hay que valorar eso. Ese trabajo, por cierto, pues vamos a ver cómo estuvo la Diana Cazadora. Una concentración importante de fans del fut en Acapulco. Vamos con la información de Teresa Luviano.
1: La avenida costera Miguel Alemán de Acapulco fue cerrada en el sentido hacia la base naval. El motivo, cientos de aficionados que se concentraron en la Diana Cazadora para ver el partido de fútbol entre México e Inglaterra desde la pantalla de un bar que se encuentra al aire libre en esa zona. Familias y amigos se dieron cita en este punto para disfrutar y olvidarse de los problemas por un momento. Algunos llevaron sus instrumentos musicales para festejar ese triunfo de México que ya lo sentían suyo. Algunos mantenían el ánimo de que México pasara a la siguiente ronda. Otros definitivamente comenzaron a mostrar su preocupación y decepción de que el sueño quedara hasta este partido. Llegó el gol del penal que nuevamente motivó a los asistentes, quienes tenían la esperanza de que México continuara dando la batalla y lograra el triunfo. Sin embargo, el triunfo para México no llegó y se dio el silbatazo final que dejó a todas y todos con las ganas de festejar en la Diana Cazadora.
2: Lo intentamos, pero no pudo funcionar. México hizo las cosas bien, pero pues ni modo, no dio para más.
3: Jugó bien, pero siempre hay un ganador y un perdedor. Nos tocó, pero estamos con México.
4: Le hicimos lo que se pudo, pero próximamente lo vamos a lograr.
1: Algunos comenzaron a retirarse tras la derrota. Otros decidieron permanecer sobre la avenida para disfrutar sus bebidas y refrescarse del calor. Eso sí, los elementos de la Policía Municipal y Vial permanecieron vigilantes para evitar desmanes. Con imágenes de Manuel Noriega, informó Teresa Luviano de Labra, RTG Noticias.
0: Lo que dice una señora, ¿no? Estamos con México. Pues claro, hay que estar con México en las buenas y en las malas. No nada más decir, ganamos, perdieron. Ah, no. Y hemos visto una selección, insisto, distinta. Una selección que creo que tiene mucho talento, mucho más talento de otras selecciones que hemos visto y que pueden hacer un excelente papel. Claro que sí, hay que tener confianza en esta selección, lo digo con mucha responsabilidad. Claro que uno se siente triste porque no ganó su país, pero jugaron hasta el final y eso es lo que no habíamos visto en muchas selecciones, que ya metían un gol y se tiraban ahí a perder, ¿no? Y eso es lo que se tiene que destacar. Y muchas más otras cosas que también, les insisto, ha dejado la selección. Vamos a ver, con los que saben de cronismo, tuvimos la oportunidad de entrevistar a Daniel Rentería, que es un cronista acapulqueño, pero que ha estado en niveles de mundial, de estas competencias, para que nos diga en cuáles fueron las fallas, ¿no?, que llevaron a que México perdiera ayer. Vamos a escucharlo.
5: Para el periodista y especialista deportivo Daniel Rentería, la participación de México en el Mundial de Fútbol y la clasificación a octavos de final trajo como consecuencia un fenómeno social histórico para la afición, pues logró la comunión de mexicanos en cada uno de los 5 triunfos del seleccionado.
6: Y esta selección...

0: el propio fútbol de nuestro país, y eso en base a una gran actuación que tuvo el equipo mexicano en los partidos previos a este encuentro contra Inglaterra.
1: Sin embargo, la selección mexicana no supo aprovechar su racha y el buen momento de fútbol en el encuentro con Inglaterra, pues los dos errores definitivos les costó la derrota, destacó el periodista Daniel Rentería.
0: Y me parece que ese partido contra Inglaterra, pues tiró a la basura todo lo que se había realizado por errores muy, muy puntuales en el momento menos preciso y en el partido menos indicado. Se cometieron errores que parecían solucionados en esta selección.
1: Puntualizó que solo quedó la alegría momentánea de su avance a los octavos de final de la selección mexicana. RTG Noticias, Mar Horacio Ramos.
2: Bueno, ya escuchamos, ¿no? Efectivamente, creo que hay puntos a favor, muchos puntos a favor. Creo que los en contra, pues, son las fallas técnicas, ¿no? Que ahí, pues, entre el director técnico, en fin, son cosas que ellos tendrán que ver, analizar. Pero en el caso de la imagen de México hacia el exterior, la imagen de México hacia con otros países como Marruecos, como el propio Inglaterra, hablando muy bien de México, hablando muy bien de su competencia, de sus habilidades, de su crecimiento, de su gente, de nuestro país, habla positivamente. No es como el caso de Trump, que hoy, ¿qué burrada hizo Trump? ¿No? De decirle a la FIFA, oye, quítale la tarjeta roja a mi jugador, ¿no? Y ahorita fue todo el día, fue el escándalo, y miren cómo terminó su país, ¿no? 4-1, perdió. ¿Y qué pasa? Desacredita la imagen de su país, desacredita la imagen de su equipo. Eso no está bien. Habló muy mal, ¿no? Eso que hizo, muy mal. Bueno, vamos con los acapulqueños que se la pasaron, pues disfrutaron de esta fiesta, ¿no? Que nos regala el fútbol en el Fan Fest, en el Parque Papagayo.
3: Desde temprana hora, acapulqueños llegaron al Parque Papagayo para presenciar el encuentro de fútbol entre México e Inglaterra. Por cuestiones de seguridad, no se permitía la entrada, lo que provocó malestar entre quienes deseaban ingresar.
4: ¡No nos dejan entrar al parque!
3: Finalmente lograron entrar al recinto con capacidad para 600 personas y otras 200 más acomodados en sillas, en pasillos y en la parte alta. Debido a la lluvia que se dejó caer en la Ciudad de México, sede del encuentro, se atrasó una hora el juego, lo que permitió que el show de entretenimiento realizara dinámicas entre los asistentes. Con una enorme pantalla, el gobierno del estado organizó el Fan Fest para que las familias acapulqueñas convivieran sanamente. Los asistentes esperaban el inicio. Hasta el himno nacional fue entonado con mucho orgullo. El primer tiempo del partido entre México e Inglaterra mantuvo con nervios y estrés a más de uno. Una vez más, los acapulqueños demostraron que también se puede convivir sanamente y en familia en un partido de fútbol. Con imágenes de Manuel Noriega, informó Teresa Lubiano de Labra, RTG Noticias.
2: Bueno, y a pesar de todo, pues la afición ahora en Chilpancingo pues salió a las calles para reconocer el desempeño del representativo nacional en esta Copa del Mundo. Decenas de jóvenes y familias se concentraron en el Monumento a las Banderas, donde se reunieron para celebrar el histórico pase de México a los cuartos de final del torneo, una instancia que la selección no alcanzaba desde hace varias décadas. Con banderas, porras, los aficionados expresaron su respaldo a la selección. Pues la celebración se desarrolló de manera pacífica, donde los asistentes destacaron el esfuerzo de los jugadores y reconocieron el desempeño del equipo a lo largo de la competencia. Así las cosas allá en Chilpancingo, todo en paz, todo en orden. Vamos a hacer una breve pausa. Regresamos en unos instantes, no le cambie.
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0: Ya estamos de vuelta, gracias por acompañarnos, vamos con más información. Y bueno, vamos hasta Taxco, donde también allá se vivió pues la fiesta y el desencanto después de que México fuera eliminado.
1: Desde la una de la tarde comenzaron a llegar los aficionados de la selección mexicana para ver el último partido del Mundial 2026. La gente se fue colocando sobre las sillas de la Plaza Borda, convertidas en escenario del Public View, para ver este encuentro que no le favoreció a México. Hubo bastantes ánimos y porras para recibir a la selección cuando salió al campo de fútbol y todo fue fiesta hasta que cayeron los goles de Inglaterra y los nervios de los asistentes los dejaron ver hasta que entre jugadas y jugadas la Plaza Borda quedó sin fiesta. Fue un momento histórico para Taxco, con la presencia de decenas de personas con sus playeras verdes de la selección mexicana, en la mayoría de ellas disfrutando del public view en un ambiente taxqueño. RTG Noticias, Raimundo Ruiz.
0: Bueno, y toda esta fiesta que hizo que pues los mexicanos, las mexicanas, ¿verdad?, disfrutaran hasta ayer, ¿verdad?, que México perdió, pero sabemos que vamos a seguir viendo fútbol. Bueno, ha dejado una derrama importante, una derrama económica importante en bares, en restaurantes, en la zona turística de Acapulco.
2: Los cinco partidos que la selección nacional jugaron como locales en el Mundial de Fútbol fueron magníficos para los agremiados a la Asociación de Bares, Restaurantes, Discotecas y Centros Nocturnos de Acapulco. En esta justa mundialista, los bares y restaurantes registraron llenos, algunas ocasiones extendieron la jornada laboral por la alta demanda de personas que tenían. Sofía Mata, presidenta de la Asociación de Bares, Restaurantes, Discotecas y Centros Nocturnos, dijo que en los cinco encuentros de fútbol superaron las expectativas.
3: Estamos muy contentos, agradecerles a todos los acapulqueños, porque la verdad esto se me pone la pinita y quiero llorar. Agradecerles, en verdad, no nos queda nada más, en nombre de todos los meseros, de los gerentes, de los barman, de los hoteles, de los viene, de todos, en nombre de todos se los agradecemos, porque hemos estado llenos.
2: La derrama económica fue alta y ayudó a fortalecer la economía local. Les ha informado Hugo Sandoval Alcaraz para RTG Noticias.
0: Y bueno, también hay buena derrama económica para muchos negocios, esto en la región de la Costa Grande. Vamos hasta allá.
4: Una buena derrama económica dejó en diversos negocios de Atoyac, principalmente el quinto y último partido de la selección mexicana en el Mundial de Fútbol 2026. En comparación con los primeros partidos, restaurantes, bares y negocios de comida rápida se vieron sobrepasados en pedidos de aficionados al fútbol. Negocios como taquerías y billares también lucieron abarrotados, y que en fechas pasadas no se notó tanta efervescencia en las transmisiones pasadas de los partidos. Con una pantalla gigante y una verbena popular de emprendedores de mercado joven, los aficionados al balompié tuvieron la oportunidad de convivir y compartir en este quinto partido, a pesar de que el marcador de 3-2 del encuentro de México contra Inglaterra a favor del país inglés, la afición se mostró complacida del desempeño que realizó la selección mexicana en el quinto partido, el cual se transmitió en el Zócalo de la ciudad. Desde Atoyac de Álvarez, para RTG Noticias, Francisco Magaña.
0: Y la gobernadora del estado, Evelyn Salgado Pineda, pues está empeñada en seguir recuperando todos los espacios deportivos de la entidad, esto pues en favor de los jóvenes, de la niñez también.
5: En la comunidad de Mazatlán, Guerrero, la gobernadora Evelyn Salgado Pineda entregó la remodelación integral de la cancha de fútbol del lugar como parte de la estrategia federal del Mundial Social que impulsa la presidenta de México, Claudia Sheinbaum Pardo, a través de diversas dependencias.
6: Y vamos a seguir apoyando con becas también a nuestros deportistas y con todos los incentivos, rehabilitando más canchas y más espacios deportivos, porque cada municipio debe tener su cancha digna, canchas bonitas, canchas rehabilitadas, y no nada más en cada municipio, sino también las comunidades, porque hay muchos jóvenes en las comunidades que también hay muchísimo talento. Gracias a todos los que han hecho posible este maravilloso proyecto del Mundial Social, a Sedatu, que realizó un extraordinario trabajo en tiempo récord.
5: Junto al alcalde de Chilpancingo, Gustavo Alarcón, de otros presidentes municipales, de la directora general de Coordinación de Mesas de Representación de Sedatu, Aurora Socorro Muñoz Martínez, y ante habitantes de esa comunidad, La jefa del Ejecutivo Estatal hizo un amplio reconocimiento a la selección mexicana de fútbol por su destacada participación en el Mundial.
6: Y nuestra selección se fue, pero se fue luchando, se fue peleando, se fue como los grandes. Así que un aplauso a nuestra selección mexicana, a los 11 jugadores que nos representaron dignamente, porque aparte, pues tenía muchos años que pues no habíamos pasado a la etapa a la que pasamos. Yo tenía 4 años, fue en el 86, ¿no? La última vez que pasamos.
5: En su mensaje, la gobernadora destacó que con la mejora de estos centros deportivos también se busca promover la paz, el desarrollo y la sana convivencia. El gobierno de México y el de Guerrero han intervenido de manera integral un total de 65 canchas de fútbol en 18 municipios de la entidad. RTG Noticias, Mar Horacio Ramos.
0: Bueno, pues así las cosas, ¿no? Vamos ahora a enlazarnos con Daniel Ingelmo, que es director de Relaciones Públicas de la Secretaría de Turismo del Estado. Nos va a hablar acerca de cómo viene la agenda turística para nuestros destinos. ¿Cómo estás? Un gusto saludarte. Buenas noches.
7: Hola, ¿cómo estás? Muy buenas noches. Saludos a ti y a todo el auditorio de Radio y Televisión de Guerrero, a tus órdenes.
0: Platícanos, por favor, acerca de esta agenda. ¿Cómo pinta?
7: Pues mira, te platico, como bien sabes, por instrucciones de la gobernadora, del secretario de Turismo, la idea es que la agenda todos los meses haya eventos que hacer en Acapulco y en todo el estado de Guerrero. Y julio no es la excepción, te platico rápido. Arrancamos ya este fin de semana, hubo algunos conciertos, algunos eventos. Y el próximo que viene es el 10 de julio, tenemos a la Filarmónica de Acapulco en uno de sus conciertos de temporada. Para los que les gusta, ya saben qué bonito es la música clásica de la Orquesta Filarmónica. Esto va a ser en el Hotel Playa Suite el día 10 de julio. El 11 de julio tenemos un recital de piano, esto es en el Centro Cultural, aquí en Acapulco. Para los que les gusta la música de piano, se puedan dar una vuelta. Luego tenemos el 11 y 12 de julio, tenemos el Roqueta Weekend, eso es en la Isla de la Roqueta. Ya se han hecho varias ediciones de este evento, es un evento deportivo. Ahí a los que les gusta todo el tema del deporte, que en lugares de jungla, vamos a decirlo así, ahí es el lugar donde tienen que estar. Y después tenemos del 19 al 23 de julio la Copa Acapulco. Es una copa que ya se ha llevado en varias ocasiones aquí en Acapulco, es un torneo de fútbol importante. Eso les repito, el 19 al 25 de julio. El 23 de julio les platico, y esto es para todos, para que nos pongamos vivos, es el Día del Pozole. Todo mundo en Guerrero va a estar celebrando el Día del Pozole para que escojan su pozolería favorita y se vayan a disfrutarlo. Luego tenemos para los papás que no saben qué hacer con los chamacos ahora que están de vacaciones, del 20 al 25 de julio, el Summer Camp, esto es en el Hotel Princes, tienen varias actividades, tiene un costo ahí, llevas a tus hijos y van a tener unas vacaciones increíbles. Y luego tenemos del 31 al 9 de agosto una Expo Ganadera Internacional, regresa a Acapulco la Expo Ganadera, tenía muchos años no se llevaba a cabo, esto va a ser en la Expo de Mundo Imperial. Y vamos a arrancar agosto, y hasta ahí me voy a quedar. El primero de agosto, señores, viene Karim León a la Arena GNP. Karim León, este artista que le está rompiendo por todos lados, sí, señoras, señores, viene en verano a Acapulco. Y me gustaría recordarte, Manuel, nos eliminaron ayer por desgracia, estamos algo tristes con la selección, pero los public views, donde puedes ir a ver los partidos gratuitos, continúan. Les recuerdo, hay 3 public views en el estado de Guerrero. Uno es aquí en el Parque Papagayo, esto es aquí en Acapulco. Tenemos en Cihuatanejo, en el Paseo del Pescador, hay otro, y en la Plaza Borda, en Taxco, hay otro. Se seguirán transmitiendo los partidos de las semifinales, etcétera. Les recordamos, evento familiar y evento gratuito para todos los que quieran ir a ver ahí los partidos.
0: Claro, y además, pues, el Mundial sigue, lo pueden disfrutar de los siguientes partidos en convivencia familiar, convivencia sana, el deporte, al final de cuentas, eso es lo que buscan, ¿no? Que haya esa concentración, pues, familiar, de amigos, y sobre todo que deje también una importante derrama económica para nuestro estado.
7: Así es, Manuel, esa es la intención de estos lugares. Hay de todo, va la gente local, quienes están de vacaciones, ha habido ahí algunos que otros internacionales. La verdad es que se hace un ambiente muy padre, hay varias actividades ahí, hay premios, entonces vale toda la pena. Si no tienes dónde ir a verlo, ahí es el lugar.
0: Perfecto. Si queremos saber más acerca de esta agenda, por último, ¿a dónde podemos pues conocer más? Es decir, ¿hay alguna página en Facebook, en algunas redes sociales?
7: Claro que sí, amigo, en la página de la Secretaría de Turismo, tanto en Facebook como en Instagram, continuamente se suben la agenda turística y los eventos que van a venir. Entonces ahí pueden estar enterados en cualquier momento cuál es la agenda turística del mes.
0: Perfecto, pues te agradecemos mucho la información y por supuesto que vamos a estar muy pendiente de todas estas actividades que nos has dado a conocer y sobre todo bastante completo y para todos, para todas las edades. Pues muchas gracias, Daniel.
7: A ti, Manuel, te mando un abrazo, saludos y bonita noche a todos. Arranca el verano, estemos listos para atender a nuestros turistas en todo el estado de Guerrero. Buenas noches.
0: Buenas noches a Daniel Niquelmo, gracias a director de Relaciones Públicas de la Secretaría de Turismo del Estado. Hay que disfrutar de todas estas actividades, insisto, porque son en favor de nuestro estado de Guerrero. Y por supuesto, hablar bien de Guerrero es hablar bien de nosotros. Vamos a hacer una breve pausa, vamos a volver unos instantes, no le cambie, regresamos.

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0: 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Bueno, vamos hasta la Costa Chica, donde allá la iglesia de Boca del Río pues está a punto de colapsar debido a los efectos de mar de fondo. Vamos con los detalles.
1: Tras el fenómeno mar de fondo registrado por varios días en Costa Chica, incrementaron los daños en la antigua iglesia del Niño Dios Manuelito de la comunidad de Boca del Río, en el municipio de Florencio Villarreal. En el recinto religioso, el mar empezó a socavar una parte y a derribar la pared del templo.
2: Después de mucho tiempo, sin ver pasado eso, está tumbando la iglesia vieja de Manuelito aquí el mar.
1: Esta afectación se suma a los 22 establecimientos y 33 viviendas afectadas por este fenómeno natural. La arena se acumuló en las dos avenidas principales de la comunidad, por lo que los trabajos serán intensos y se llevarán varios días en remover la arena. También hay afectaciones en aparatos electrodomésticos y en mobiliario. Víctor Manzanares, Romualdo, RTG Noticias.
0: Híjole, pues sí es una pena, ¿no?, que esté en esas circunstancias. Bueno, vamos con la siguiente información. Los restauranteros dicen que al menos a Acapulco no han llegado el turismo mundialista, ¿no? Al haberse declarado Acapulco como la playa del mundial, pues al parecer esto no ha repercutido así como tal. Pero vamos a conocer más de esta información.
3: El presidente de los restauranteros de Playa Bonfil, Armando Jiménez Anaya, aseguró que el turismo extranjero a Acapulco es mínimo, pese a que las autoridades habían anunciado que este puerto sería la playa del mundial. No obstante, el turismo nacional sigue fiel a las playas, sobre todo en fines de semana.
4: O se nombró, o se publicó que Acapulco era la playa del mundial. Creo que no se ha visto buenos resultados, no ha habido tanto turismo extranjero, prácticamente nula. Muy poquito extranjero hemos tenido y muy poca gente del mundial se ha estado viniendo a pasar los fines de semana aquí a Acapulco. Hemos tenido, sí, gracias a Dios, repunte, pero un turismo nacional normal que hemos captado normalmente en estos tiempos.
3: Aseguró que los turistas que siempre llegan al puerto son de Ciudad de México, Cuernavaca, Querétaro y Puebla, por lo que ya se coordinan con la Secretaría de Turismo del Estado para realizar una gira en el mes de agosto que han denominado FanFest, para atraer unos 150 tour operadores del centro del país.
4: Creo que van a estar como 4 días.
5: Que van a tener
4: estas diferentes actividades. Se van a distribuir en de grupos, de 50, de 30, dependiendo lo que diga cada destino turístico como Bonfil. Podemos decir, nosotros Bonfil podemos recibir a 100 o a 50. Entonces ellos mandan 50, mandan 20 a La Quebrada, mandan 20 a Pie de la Cuesta, mandan otros 20, 30 a Puerto Marqués para que cada grupo viva la experiencia de lo que es el destino turístico de Acapulco.
3: Con imágenes de Manuel Noriega, informó Teresa Lubiano de Labra, RTG Noticias.
0: El secretario de Turismo en Guerrero, Simón Quiñones Orozco, aseguró que México ha sido catalogado como la sede del mundial más activa, por lo que buscarán promocionar, pues, para atraer más turismo extranjero. Dijo que aprovecharán la pasión futbolera para que los turistas que vinieron al mundial, pues, sobre todo a Ciudad de México, por primera vez, vuelvan a regresar a este país y tengan como otra opción al estado de Guerrero y sus destinos. El funcionario aseguró que ha llegado turismo extranjero a Acapulco luego de que también fuera llamada la playa del mundial. Pues ahí están los dos puntos de vista. Vamos a escuchar lo que dice el titular de turismo en el estado.
6: Han llegado turistas extranjeros, han venido a gente de Colombia, de otras partes del mundo. De repente recibimos gente de Inglaterra. Para nosotros, como Acapulco no es la puerta de entrada del turismo internacional, se nos complica mucho hacer todo el seguimiento, es decir, no llegan como primer aeropuerto, el aeropuerto de Acapulco, donde hacen el check-in, llegan a la Ciudad de México, llegan a Guadalajara, llegan a otro aeropuerto de la Ciudad de México y ya caminan en todo el país. Entonces, nosotros tenemos conocimiento por los hoteleros que nos reportan la presencia de grupos del extranjero y pues no sabemos si vienen por el mundial o no, pero de que tenemos presencia de extranjeros.
0: En otros temas, vamos ahora a enlazarnos vía telefónica con Roberto Arroyo Matus, quien es titular de la Secretaría de Gestión Integral de Riesgos y Protección Civil de Guerrero, para que nos hable acerca de cómo pinta esta temporada de lluvias, cómo está más bien desarrollándose esta temporada de lluvias, qué pasa con la canícula y, bueno, las recomendaciones que debemos de saber. Secretario, un gusto saludarle. Buenas noches.
5: Hola, muy buenas noches. Muchísimas gracias. A tus órdenes.
0: Secretario, bueno, pues ya estamos en la temporada de lluvias. ¿Dónde ha llovido más? Aquí en Acapulco nos estamos asando, al igual que en la costa. Mucho calor. La gente está preocupada también porque, bueno, los efectos de la canícula, pues ya pues van a empezarse a sentir, ya que ya se ha entrado este fenómeno. Pero usted es el experto, platíquenos.
5: Sí, con todo gusto. Como bien comentas, hemos tenido un nivel en descenso de las precipitaciones en todo el territorio guerrerense. Sin embargo, sí hemos tenido algunas lluvias que inclusive han sido fuertes en algunas partes altas, sobre todo de la montaña, la región prácticamente que colinda con la Costa Chica, y también en la sierra, parte también de la zona centro, en las partes altas principalmente. Esto va a continuar, tenemos esta condición, y pues va a presentarse, como para el caso del día de hoy, prácticamente casi todos los días de esta semana, vamos a tener principalmente un incremento de nubosidad, con una probabilidad de ocurrencia de algunos intervalos de chubascos, con lluvias puntuales, fuertes, pero te repito, de manera prácticamente, principalmente en las zonas más altas, tanto de la región de la montaña, de la sierra, que comentaba, de la región centro, y algunas lluvias un poco más ligeras en la zona de la costa, de la tierra caliente y la zona norte también. Va a presentarse también algunas rachas de viento de entre 30 a 50 kilómetros, e inclusive algunas zonas de tormenta de tipo local, así que hay que estar mucho muy atentos. La lluvia todavía va a ser escasa en las ciudades principales del estado de Guerrero, sin embargo, te repito, en algunas zonas altas sí se están dando lluvias entre moderadas y en algunos casos fuertes también.
0: Que llovió para allá, para Petatlán, para Tecpan, que llovió muy fuerte.
5: Sí, así es. También se han estado registrando algunas lluvias importantes en algunos puntos de la franja costera. Esto, repito, va generalmente a presentarse debido a que tenemos un canal de baja presión.
0: Sí.
5: Que está localizado al noroeste del estado de Guerrero y está generando con una combinación con el ingreso de humedad del Océano Pacífico algunas lluvias de este tipo. Hoy lo hacemos. La recomendación de extremar precauciones, hay que recordar que estas lluvias fuertes e intensas pueden acompañarse con algunas descargas eléctricas, inclusive con granizo también, pueden generar algunos encharcamientos y algunas inundaciones. Por eso también hay que recordar que las rachas de viento pueden derribar árboles, pueden haber lluvias importantes, te repito, sobre todo en las partes más altas, y esto puede reducir el caso de la velocidad, de la visibilidad en el caso de las carreteras, hay que tener mucha precaución, extremar precauciones y conducimos en pues, las vías de Guerrero, porque en algunos puntos íbamos a tener un poco de bruma, inclusive sí, también de neblina.
0: Sí, hay que tomar en serio esas recomendaciones, al igual que tener nuestra mochila de emergencia, en fin, esto es bien importante, saber cuál es mi refugio temporal más cercano, si vivo en una zona de alto riesgo, todas estas recomendaciones no hay que dejarlas atrás para pues, prevenir, para evitar incidentes.
5: Sí, así es, y hay que recordar que, bueno, vamos a tener ahorita una tregua con la canícula, se reducen un poco las precipitaciones, pero una vez que culmine hacia mediados de agosto y sobre todo septiembre vamos a tener lluvias bastante intensas, por eso, te repito, no hay que bajar la guardia, hay que recordar, bien lo comentas, tener preparado una mochila de emergencia, también es importante extremar precauciones y sobre todo revisar canales, algún tipo de corredera que tengamos en casa, ese tipo de lugares, hay que estar mucho muy atentos que no haya algún tipo de residuo para que no se vaya a generar alguna inundación local.
0: Perfecto, secretario. Pues vamos a estar muy pendiente, le agradecemos mucho la información, estaremos muy en contacto y bueno, gracias por la información de primera mano.
5: Estamos a sus órdenes, muchísimas gracias, buenas noches.
0: Gracias al secretario Roberto Arroyo Matus, es el titular de la Secretaría de Gestión Integral de Riesgos y Protección Civil del Estado de Guerrero. Hay que tomar en serio estas recomendaciones. Como ya lo comentó, la canícula va a dar ahorita una tregua, va a haber chubascos, algunas tormentas locales, pero pues pasando la canícula, ya viene lo bueno. Vamos a la pausa y regresamos con más.
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0: Bueno, ya estamos de vuelta, tenemos más información para usted. Informarles, bueno, lo que está viviendo Venezuela todavía sigue siendo un martirio, dado a que todavía continúan rescatando a personas con vida y mascotas. Vamos a conocer más sobre la actualización, pues, de los lamentables datos, números de muertos, personas lesionadas y también las personas que aún han sido rescatadas con vida, gracias a Dios. Vamos con la información.
1: En Venezuela, continúan los trabajos de rescate de personas atrapadas en los edificios derrumbados, como es el caso de esta señora que agradece a los brigadistas norteamericanos luego de salvar su vida. Los equipos de emergencia de diferentes países siguen rescatando personas y hasta animales, como lo hizo este bombero costarricense al sacar a un gato debajo de un edificio. En algunas ocasiones, las labores se deben interrumpir por el peligro que existe en muchas construcciones, como ocurrió en los condominios Costa Grande en La Guaira, donde sonó la alarma para advertir al personal de Costa Rica que el edificio estaba presentando problemas de inestabilidad. Hasta ahora, el gobierno venezolano ha actualizado su información de la tragedia, al reportar un saldo hasta este lunes 6 de julio de 3.535 muertos, 16.740 heridos, 30.337 desaparecidos y 17.854 personas damnificadas. La Guaira es la zona más afectada por los terremotos, seguida de Catia La Mar, Chacao, Palos Grandes, Maracay, Valencia, entre otros. Para RTG Noticias, Manuel Díaz Valderas.
2: Nadie queda atrás.
0: Y siguen esperando la ayuda de todos y de todas, ¿no? Hay algunas televisoras, hay algunas organizaciones no gubernamentales que están, la Cruz Roja Mexicana, donde usted puede ayudar económicamente a través de cuentas bancarias y puede hacer algún donativo y de esta manera ayudar a nuestras hermanas y hermanos venezolanos que la están pasando todavía muy mal. Vamos ahora con otros temas. Advierten pues manifestaciones, tomas de instalaciones pues en contra de la CFE por los constantes apagones que se han registrado o que continúan registrándose en Acapulco.
3: Comerciantes de la colonia Icacos en Acapulco exigieron a la Comisión Federal de Electricidad atención inmediata y arreglo a las líneas del cableado ante los constantes apagones. Este fin de semana tuvieron un apagón por más de 10 horas debido a que el cableado de los postes de la calle principal a esa colonia se incendió y afectó a comercios y casas habitación de unas 8 calles.
4: Fíjese que últimamente, antes de las lluvias, ha estado fallando mucho la luz y a hoy entre las 5:30, 5 de la mañana, acá abajo se quemó y pues afectó a toda la colonia, pero es algo que se ha venido dando últimamente. No sé qué esté pasando, si es el cable, el mantenimiento, pero sí, como ahorita nosotros pues estamos trabajando con plata de luz y nosotros a nuestro cliente no le podemos subir el producto. Ahorita nosotros rentamos la planta, compramos gasolina, estamos yendo a moler otro lado y todo esto, pues de la ganancia, de la utilidad que estamos, le estamos poniendo ese peso para que el cliente tenga su producto.
3: Los comerciantes en general se quejan de estos apagones que les han descompuesto sus aparatos eléctricos como son refrigeradores y que la CFE no se hace responsable por los daños.
5: Ya queremos que den solución los de la CFE porque sí, la verdad nos afecta muchísimo. En lo personal hablo de que tengo un familiar enfermo, ya lo internamos 2 veces por golpe de calor y ya se nos descompusieron 2 congeladores aquí en el negocio. ¿Y quién me da solución en eso? ¿Quién responde por eso? CFE no nada más los recibos son puntual.
3: Ante esta situación amenazaron con ir a las oficinas de la CFE para bloquear y exigir que cesen los apagones diarios que tienen por varias horas. Con imágenes de Manuel Noriega, informó Teresa Lubiano de Labra, RTG Noticias.
0: Bueno, y la CFE, bueno, no habla de estos apagones que son dentro de la ciudad. Habla de otros, como en este caso dice que el próximo miércoles 8 de julio va a cortar la energía eléctrica por 5 horas en al menos 10 colonias y comunidades del puerto como parte de las acciones preventivas de mantenimiento. Eso es lo que queremos que nos digan. Eso, que empiecen a divulgar la información, eso es lo que la gente quiere. Y qué bueno que ya lo empezaron a hacer. Mediante un comunicado oficial, la CFE pidió comprensión ante estas acciones y el corte de energía será a partir de las 10:30 de la mañana a las 3:30 de la tarde en las comunidades de El Quemado, Ciudad Renacimiento, Sección 1, Electra. El 30, Centro, Colonia Quinta, Sección, Sector 6 de la Colonia 12 de Febrero, Pasotesca, Los Órganos, Casas Palenque, Colonia Nueva Revolución, Colonia Plan de Ayala, Colonia Ecologistas y Villa Guerrero, que van a tener suspensión de energía eléctrica el próximo miércoles 8 de julio. Les repito, de las 10:30 de la mañana a las 3:30 de la tarde. Y vamos ahora con esto que dice la Iglesia Católica, pues pide, ¿no? Pues ya el tema, empieza a hablar el tema de la violencia, que se detenga ya esos problemas de violencia que afectan a la población.
3: El arzobispo de Acapulco, Leopoldo González González, hizo un llamado para que se conozca la verdad sobre los asesinatos y ataques armados recientes en la ciudad. Lo anterior, luego de que señaló la afectación de la violencia a las familias y a la tranquilidad de la sociedad ante las desapariciones. En su comunicado dominical, donde hace mención por el Día Internacional de la Conservación del Suelo, también se refirió al ataque contra un camión urbano en el que 4 personas resultaron heridas y una de ellas murió en el hospital. Dijo, es muy doloroso y preocupante el hecho de que hayan baleado un camión urbano y que si más pasajeros viajaban en el camión, también resultaron afectados porque quedó dañada la tranquilidad de la sociedad al tratarse de un espacio necesario para la vida diaria. González González también hizo un llamado a cuidar la tierra luego de que este 7 de julio se conmemora el Día Internacional de la Conservación del Suelo, que tiene como propósito crear conciencia sobre la importancia de la tierra en el equilibrio del medio ambiente. A lo que añadió, la tierra ha sido dañada y explotada durante mucho tiempo, por lo que existe el riesgo de destruir la base de la que depende la humanidad. Finalmente, el jerarca católico manifestó su afecto por las personas de Venezuela que sufren las consecuencias de los sismos y anunció que el próximo domingo los párrocos llamarán a apoyarlas. Informó Teresa Lubiano de Labra, RTG Noticias.
0: Bueno, vamos a presentar las siguientes imágenes. Les pido discreción si hay menores de edad, si hay personas que puedan resultar susceptibles, dado que es un caso de una mujer que se quiso suicidar en el Paso Bicentenario, ¿sí? O sea, se colocó en la orilla, en lo que es el barandal de esta parte alta del puente Bicentenario. Elementos policíacos intervinieron rápidamente para rescatarla y que no se arrojara al vacío. Afortunadamente, ahí intervinieron la Policía Municipal, elementos de la Guardia Nacional, que lograron que esta persona, esta mujer, que pues a todo parece indicar padecía o padece de, pues de problemas de ansiedad, de este tipo de enfermedades que se tienen que atender con un psicólogo o con un psiquiatra de manera profesional, pues llegó, no tuvo un final negativo, gracias a la intervención de los elementos que la pudieron rescatar y que va a ser intervenida para su atención, y eso es muy bueno para que ella pueda salir adelante. Y vaya, estas cosas no quisiéramos que pasaran en ninguna parte del mundo, ¿no? Qué bueno que fue rescatada. Vamos ahora con Manuel Nava y la sección Cuestión de Peso. Adelante, Manuel.
2: ¿Cómo les va? ¿Cómo están ustedes? México va ganando el mundial, pero en venta de playeras. Cuestión de peso. Los datos de la Cámara Nacional de la Industria Textil indican que hasta un día antes del encuentro contra Ecuador se vendieron 1.900.000 playeras de la selección mexicana. Se trata de las que son oficiales, pero el principal rival es el fantasma de la piratería, pues 7 de cada 10 playeras son adquiridas en la informalidad. Los datos de la Cámara Nacional de la Industria Textil señalan que la camiseta de México original fue fabricada por Adidas y es la más vendida de las 48 selecciones que participan en este torneo. La producción de las playeras oficiales de la selección mexicana se planeó con más de un año de antelación y aún así logró un desabasto de las unidades, por lo que Adidas prepara nuevos cargamentos. De acuerdo con la Cámara, el 85% de esas playeras en versión fan se hicieron en México, lo que significa unos 5 millones de playeras producidas en el país a la espera de conocer el impacto de la actual alta de demanda. México va ganando el mundial en venta de playeras. Es cuestión de peso. Por el favor de su atención, muchas gracias.
0: Excelente noticia. Gracias, Manuel. Ya nos vamos, nos vemos y nos escuchamos hasta mañana.
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saben, tuve tantos trabajos. 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

Claro que sí, pues ahí acabamos de escuchar a los Playas de Tuxantla, Michoacán, con esta bonita canción que se llama Pa' qué amargarse la vida. En esta noche, saludando allá para todos ustedes que nos están escuchando en la página oficial de internet. La página es www.rtg.com.mx. A todos los que nos escuchan en diferentes plataformas digitales, los saludamos en esta noche, saludando allá para todas las familias de esta bonita región de la Tierra Caliente. Y a todos ustedes, donde quiera que nos estén sintonizando, escuchando, en cualquier parte del mundo que nos escuchen, la radio por internet, les enviamos saludos y muchas felicitaciones a todos ustedes que cumplen años. Muchas felicidades, pásela bonito, disfrute ese día de su cumpleaños. Hay que estar siempre felices, contentos, emocionados, y hay que dar gracias a Dios por otro año más de vida. A todos ustedes en esta noche que se encuentran muy activos laborando, échele ganas. El lunes estamos iniciando la semana, hoy lunes 6 de julio, felicitando a todos ustedes los conductores del servicio público, muy activos, ellos se encuentran laborando en esta noche. Así es, pues llegamos a la parte final de este programa musical con música variadita de muchos géneros musicales. Nos vamos a despedir con esta última canción de los Tucanes de Tijuana. Y esta canción se llama Ando Bien Arreglado, para todos ustedes, para iniciar la semana con esta canción movidita, sabrosona, para bailarla, cantarla y disfrutarla. Así es, pues les saluda a Patty Ramírez en esta noche. Que pasen buenas noches y nos escuchamos el día de mañana, martes. Los esperamos a partir de las 6 de la tarde. Buenas noches.

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Qué bonita es mi tierra desde la mañana, su programa que estamos llevando a todos nuestros amigos que ya nos visitan en nuestra página de internet. Bienvenidos, bienvenidos a la aventura musical de este día. Es un día especial, el martes 7 de julio, martes 7 de julio del 2026. Muchas felicidades, cumpleañeros, a todos los que celebran su cumple hoy día. Les deseamos muchísimas felicidades en este 7 de julio. Bueno, pues cumplen años, tienen fiesta, va a haber pastel, va a haber convivio. Bueno, pues lo que tengan planeado familiares, amistades o padres de familia para sus hijos o su hijo, hija que cumpla años. Bueno, pues les deseamos muchísimas felicidades a todos los que llevan el nombre de Fermín. Hoy es día de San Fermín. Así es que hoy, donde hay un Fermín, hay fiesta, hay pastel, hay grata convivencia. De eso estamos seguros. Y más que estamos en el tiempo de clausuras de ciclo escolar, pues hay muchas fiestas y ahora con doble.

Amigos, adelante con la música, invitándoles a marcar nuestra línea telefónica. Recuerde que tenemos la línea disponible, el 767-67-521-39, a su entera disposición en cabina.

Bueno, pues nos regresamos, dice a Guerrero, porque ahí te di mi vida y te di mi corazón. Nos quedamos en Guerrero hasta que Dios diga. Y bien, mis amigos, bien, pues para todos los seguidores de RTG Coyuca de Catalán, les enviamos nuestro cordialísimo saludo, les reiteramos nuestro agradecimiento por su preferencia y por acompañarnos desde la mañana en su programa. Bueno, vámonos porque tenemos el siguiente, ya las 6 de la mañana con 21 minutos, 6:21 en RTG, llevándoles más de nuestro rico folclor guerrerense. Vamos a entregarles ahora, ahí viene Philly con el grupo regional calentano.

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1: Son las 6 de la mañana con 35 minutos en RTG Coyuca de Catalán. Vamos a llevarles saludos a la señora Mari, está con nosotros. Buenos días, señora Mari, que tenga excelente, excelente día. Bien, también para la profesora Angelita Mendoza Barrera, allá en la colonia Linda Vista, está con nosotros. Gracias a todos nuestros amigos que pues ya se incorporan a nuestra página de internet, donde estamos llevando nuestro programa desde la mañana. Y vamos adelante con Castillos sobre la Arena.

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12: Son las las 7 de la mañana con 3 minutos en RTG Coyuca de Catalán. Continuando y llevándoles más música, acompañándoles en este momento que ya se disponen para ir a su trabajo o a su establecimiento comercial. Estamos con ustedes acompañándoles y llevándoles nuestra música desde la mañana, su programa donde estamos llevando de nuestro rico folclor guerrerense lo mejor. Bien, pues adelante, mis amigos, ánimo y a redoblar esfuerzos si así se requiere. Ya está listo el conjunto guerrerense de Filiberto Salmerón con el Gavilán.

En nuestro programa desde la mañana, ya son las 7:07 en RTG Coyuca de Catalán. Y vamos a compartirles esta frase de Dante Alighieri. Dante Alighieri nos dice, la raza humana se encuentra en la mejor situación cuando posee el más alto grado de libertad. Bien. Pues este es el pensamiento de Dante Alighieri. Vamos a continuar, vamos a llevarles más música en espera de sus llamadas. Estamos en espera de sus reportes para que nos digan dónde o de dónde nos llaman, dónde nos están escuchando. Si tienen algunas de estas creaciones musicales de su preferencia y que les gustaría escuchar, bueno, pues solamente nos los tienen que comentar y lo vamos a incluir en nuestro programa desde la mañana. Continuamos y el maestro Arturo Villela con el conjunto de Alfonso Salgado está listo para llevarnos esto que es El Gusto Altamirano.

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3: Ya son las 7 de la mañana con 20 minutos en RTG Coyuca de Catalán. Y recuerde, a las 7:30 estaremos muy atentos para enlazarnos y llevarles la conferencia La Mañanera. No se la pierda, información verídica de primera mano. Hoy, en este día 7 de julio, bueno, pues vamos a recordar hechos históricos y también le vamos a mencionar qué se celebra el día de hoy, qué se conmemora. Bueno, pues es un día especial, el 7 de julio, es Día Mundial del Cacao y del Chocolate. Reconoce el valor cultural, económico y gastronómico del cacao, materia prima del chocolate, y promueve su consumo responsable y el trabajo de quienes lo producen. También es Día de la Conservación del Suelo. Se conmemora la importancia de proteger este recurso natural esencial para la agricultura y la biodiversidad y los ecosistemas. Es Día Internacional del Cóndor. Promueve la conservación de esta ave voladora más grande del mundo, símbolo de los Andes. Y bueno, pues hay más fechas históricas destacadas que le vamos a comentar, se las iremos dando a conocer. Benedicto XVI presenta su tercera encíclica, que habla de la ética en la economía. También de los nacimientos y fallecimientos de esos grandes personajes de la historia, actrices, actores, célebres, cantantes también, dice. Por acá tenemos también de cantantes. Nace César Banana Pueyrredón, cantante argentino. El debut de Pelé en la selección de Brasil. Nace Shirley Duvall, actriz estadounidense. Fallece Syl Barry.

Bueno, pues este es otro de los antecedentes que tenemos. ¿Y cuál otro tenemos por acá, de este lado? Bueno, pues hay muchos, pero otros son, no son muy conocidos, pero sí se recuerdan, algunos de manera internacional, otros nada más nacional. El resumen del 7 de julio combina conmemoraciones internacionales de sostenibilidad cultural y gastronomía con hechos históricos de gran impacto político, social y deportivo a lo largo del tiempo. Bueno, así concluimos. Vamos ahora con más de nuestra música regional calentano. Y ahora les vamos a llevar con don Evaristo, pues él nos va a presentar el maracumbé.

0: Acabamos de escuchar el Maracumbé con Don Evaristo y su grupo Huetamo. Bien, mis amigos, así estamos llegando ya a la parte final. Le invitamos y le reiteramos la invitación para que se quede y disfrute, escuche y se informe en esta conferencia La Mañanera. Es la mañanera del pueblo. No se vaya.
1: 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Por hoy ya terminamos y nos escuchamos todas las mañanas desde la mañana. Buenos días. ¿De qué?

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0: mañana diferentes temas en el Gabinete de Seguridad. Y el día de hoy nos acompañan, siéntense por favor.
1: Muy buen día, Presidenta.
0: Rosa Isela Rodríguez Velázquez, Secretaria de Gobernación. El maestro Omar García Harfuch, Secretario de Seguridad y Protección Ciudadana. El maestro Roberto Velasco Álvarez, Secretario de Relaciones Exteriores. Y la maestra Luisa María Alcalde Luján, Consejera Jurídica del Gobierno de México. Como lo planteamos ayer, el día de hoy vamos a presentar primero con Rosa Isela, la Secretaria de Gobernación, una lectura de hechos muy breve. Desde la detención durante el gobierno del presidente López Obrador de uno de los miembros del cártel de Sinaloa hasta lo que sale publicado recientemente por un reportero en un medio que se llama Pie de Nota. Entonces lo va a leer esto Rosa Isela. Posteriormente el canciller Roberto va a hacer un planteamiento de una solicitud a la Fiscalía General de la República y después el secretario de Seguridad va a explicar todo lo que hemos hecho en Sinaloa principalmente del 1 de octubre de 2024 que llegamos a la fecha, cuántas personas han sido detenidas y todo lo que tiene que ver con el Gabinete de Seguridad en el estado de Sinaloa. Entonces le doy la palabra a Rosa Isela, después a Roberto y después a Omar y después contestamos sus preguntas, si les parece. Adelante, Rosa.
1: Estamos completamente en vivo. Presidenta. Participe.
2: Buenos días a todas y a todos. 5 de enero de 2023. Ovidio N., líder del cártel de Sinaloa, es detenido en Jesús María, Culiacán, Sinaloa. En el operativo perdieron la vida 10 elementos de la Secretaría de la Defensa Nacional. 2. 15 de septiembre de 2023. Ovidio N. es extraditado a Estados Unidos por el Gobierno de México. 3. 25 de julio de 2024, la Embajada de Estados Unidos informa del cambio de medida cautelar de Ovidio N. sin consultar al Gobierno de México, lo cual viola el tratado de extradición. Ese mismo día, arriba una aeronave con Joaquín N. e Ismael N. a Santa Teresa, Estados Unidos, donde son detenidos por autoridades de Estados Unidos. Cabe resaltar que al despegar la aeronave no llevaba prendido su localizador, que es encendido 5 minutos antes de aterrizar en el aeropuerto. 4. 31 de julio de 2024. El Gobierno de México solicita información a la Embajada de Estados Unidos sobre la participación de agencias estadounidenses en esa detención. 5. 9 de agosto de 2024, el embajador de Estados Unidos en México, Ken Salazar, informa públicamente que ninguna agencia estadounidense participó en el operativo. 6. El 9 de mayo de 2025, son recibidos por el gobierno de Estados Unidos 17 familiares de Ovidio N. 7. 2 de julio de 2026. Un reportaje en el medio Pie de Nota informa que la avioneta que se utilizó es parte de una exposición de aviones de guerra en la que el FBI lo presenta como parte de un operativo de esa agencia. ¿Por qué es relevante? ¿Por qué esto es relevante? Las versiones son contradictorias. Alguien mintió. Dos, de confirmarse la participación del FBI sin informar al gobierno de México, representa una violación a la Carta de las Naciones Unidas, a la Carta de los Estados Americanos, a la Constitución Política de los Estados Unidos Mexicanos y a la Ley de Seguridad Nacional. Lo más relevante, y en su caso, ¿quién hace y quién ha hecho acuerdos con la delincuencia organizada? Debe quedar claro que el gobierno de México no hace pactos criminales con nadie. Tan es así que el secretario de Seguridad, Omar García Harfuch, va a explicar todas las acciones que se han hecho en el estado de Sinaloa.
3: Con su permiso, presidenta, comentarles que en seguimiento a lo que ha planteado la secretaria de Gobernación, Rosa Isela Rodríguez, hemos pedido a la Fiscalía General de la República que solicite formalmente al Buró Federal de Investigaciones, o FBI, como es conocido por sus siglas en inglés, mayor información sobre esta participación que se dio a conocer en los medios de comunicación. También hemos estado en comunicación con la Embajada de los Estados Unidos en México sobre este tema, quienes ya nos han aportado algunos elementos de información sobre cómo es que este avión fue prestado al museo que ya se mencionó en El Paso, Texas. Así que pues estaremos haciendo estas solicitudes de información y estaremos informando cuando nos lo indique, presidenta.
4: Con su permiso, señora presidenta. Muy buenos días a todas y todos. El día de hoy informamos los avances y el estatus de la Estrategia Nacional de Seguridad en el Estado de Sinaloa, una entidad que ha requerido atención permanente, coordinación interinstitucional y un despliegue operativo sostenido con la principal finalidad de proteger a la población y combatir la impunidad. Como se ha informado aquí en diversas ocasiones al inicio de este gobierno, Sinaloa enfrentó una situación extraordinaria de violencia derivada de la disputa entre fracciones criminales del mismo grupo. Esta confrontación provocó un incremento relevante en el homicidio doloso sin precedentes. Ante este contexto, al inicio de su administración, la presidenta Claudia Sheinbaum instruyó el fortalecimiento de la seguridad en Sinaloa, con presencia permanente de las instituciones del Gabinete de Seguridad, mayor despliegue operativo, trabajos de inteligencia e investigación para identificar y detener a diversos generadores de violencia. Desde entonces, no se ha dejado de combatir la inseguridad ni a los grupos delincuenciales que generan violencia en la entidad, sin importar a qué grupo o fracción delincuencial pertenezcan. Por ejemplo, en tres acciones distintas, se entregaron a 90 delincuentes que por corrupción de funcionarios seguían operando desde prisiones mexicanas, haciendo un daño terrible a nuestro país. Todos, de todos los cárteles, de todas las facciones, todos con orden de aprehensión en Estados Unidos y todos con orden de aprehensión en nuestro país. Se han intensificado las operaciones para detener a generadores de violencia, desarticular células criminales, asegurar armas de fuego, retirar droga de las calles, ubicar y destruir los laboratorios clandestinos y disminuir la capacidad operativa de estas organizaciones. En estos trabajos participan la Secretaría de la Defensa Nacional, la Secretaría de Marina, Secretaría de Seguridad y Protección Ciudadana, Guardia Nacional, Centro Nacional de Inteligencia y Fiscalía General de la República. Para entender el comportamiento de la violencia en la entidad, es importante ubicar los hechos que modificaron los equilibrios internos de los grupos criminales. Primero, recordemos una acción relevante. En el sexenio del presidente Andrés Manuel López Obrador, se detuvieron a 738 detenidos por parte de la Secretaría de la Defensa Nacional, todos integrantes de Cártel de Sinaloa. Entre ellos, resaltaría tres operaciones importantes. El ejército mexicano detuvo a Ovidio Guzmán, como ya lo mencionó la secretaria de Gobernación, hecho en el que lamentablemente perdieron la vida 10 valientes militares. La Secretaría de Marina detuvo a Caro Quintero, uno de los principales líderes también de Cártel de Sinaloa, y el Ejército detuvo al Nini. Entre estos 738 detenidos del Cártel de Sinaloa detenidos el sexenio pasado, 10 son sumamente relevantes. A partir de septiembre de 2024, se registró un incremento de 232% de los homicidios dolosos. En diciembre de ese año, se implementó el Plan Sinaloa con el reforzamiento del despliegue federal, el incremento de operaciones de inteligencia y acciones focalizadas contra generadores de violencia. Este pico de 234% es claramente después de la detención del Mayo Zambada. En junio del 2025 se registra otro punto de tensión por conflictos entre facciones debido al abatimiento de Jorge Humberto alias El Perris y la célula de los Avendaño, quienes pertenecían al grupo delincuencial de los Chapos y pasan a formar posteriormente parte de los Mayos. Eso se informó aquí también en una mañanera. Desde ese mes a la fecha, el promedio diario de víctimas de homicidio doloso presenta una reducción del 44%. La estrategia ha permitido contener una escalada de violencia, reducir capacidades operativas de los grupos criminales y sostener la presencia del Estado en las zonas de mayor incidencia. Sin embargo, las acciones del Gabinete de Seguridad, por instrucciones de la Presidencia, de la Presidenta de México, se han incrementado mes con mes y las detenciones también se han incrementado mes con mes, como más adelante informaré, con detenciones relevantes semana por semana. El Gobierno de México mantiene en Sinaloa un estado de fuerza de 16.440 elementos, principalmente de la Secretaría de la Defensa Nacional, también de la Secretaría de Marina, de la Secretaría de Seguridad y Protección Ciudadana y de la Guardia Nacional. Este despliegue permite atender de manera simultánea distintas líneas de operación, presencia territorial en municipios con mayor incidencia delictiva, pero también vigilancia en caminos y carreteras y zonas rurales, las operaciones contra los laboratorios clandestinos, acciones contra células armadas, aseguramiento de armamento, vehículos y equipos tácticos, así como trabajos de inteligencia para ubicar a integrantes de estructuras criminales. Como resultado de este trabajo, en la administración de la presidenta Claudia Sheinbaum, solo en el estado de Sinaloa se han detenido a 2.540 personas por delitos de alto impacto. Estas acciones han impactado a distintas estructuras criminales, incluidas células vinculadas con las facciones en disputa de los Mayos, de los Chapos, pero también de otras células de Cártel de Sinaloa. Entre las detenciones relevantes realizadas en Culiacán se encuentra la de Juan Carlos N., identificado como generador de violencia y operador financiero de un grupo delictivo. Otro caso relevante es el de José Manuel N., quien formaba parte de una célula criminal vinculada con homicidios, narcotráfico, privación ilegal de la libertad y agresiones armadas. Esta persona ha sido identificado como un generador de violencia relacionado con la coordinación de ataques, reclutamiento de integrantes y operación de células armadas. En Mazatlán fue detenido Daniel Alfredo N., operador del Cártel de Sinaloa, quien contaba con orden de detención con fines de extradición por delitos de delincuencia organizada contra la salud y operaciones con recursos de procedencia ilícita. Esta misma persona en nuestro país estaba relacionada con varios hechos violentos en la entidad. Es identificado como objetivo prioritario para autoridades de Estados Unidos y líder fundador de una organización transnacional. En Badiraguato fue detenido Iván N., identificado como jefe de una facción ligada a los Beltrán Leyva. Fue detenido con 7 integrantes más de su grupo, a quienes se les aseguraron armas largas, incluyendo ametralladoras y fusiles Barrett, 14.000 pastillas de fentanilo, dosis de metanfetamina y 5 vehículos con reporte de robo. Estas acciones reflejan que la estrategia no se dirige contra una sola facción, sino contra todas las estructuras que generan violencia, que dañan a las familias sinaloenses, trafican droga, privan de la libertad, agreden a la autoridad o mantienen capacidad operativa en la entidad. Además de estas detenciones, el trabajo en Sinaloa se ha enfocado en reducir la capacidad operativa de los grupos criminales. De octubre del 2024 a junio del 2026, se han asegurado más de 94 toneladas y media de drogas, incluyendo 1.300 kilos y 2 millones de pastillas de fentanilo. Se han asegurado 5.900 armas de fuego y 1 millón de cartuchos. Este volumen de armamento representa aproximadamente el 20% de las armas aseguradas en todo el país durante la presente administración, lo que muestra la capacidad de fuego que tienen estos grupos criminales y la importancia de retirar continuamente estas armas de las calles. En el mismo periodo, el Ejército y la Marina han desarticulado 2.412 laboratorios para la producción de metanfetaminas. Como parte de las

acciones para desmantelar los centros de producción de drogas en Abolato, se localizaron y neutralizaron 6 laboratorios para la elaboración de drogas sintéticas. En esta operación se aseguraron más de 4 toneladas de metanfetamina, además de 47 mil litros de sustancias químicas. De igual manera, en un cateo realizado en Culiacán, se aseguraron

0: Se afecta la capacidad financiera y el flujo permanente de efectivo que reciben con estos laboratorios semana tras semana. Se afecta la capacidad financiera y se evita que estos insumos sean procesados en laboratorios clandestinos para su posterior distribución. También destaca una operación realizada en Mazatlán, donde fueron detenidas 13 personas y se aseguraron 15 armas, además de un fusil Barrett, ametralladoras, cargadores, 1,400 cartuchos, 98 artefactos explosivos improvisados, equipo táctico, vehículos, incluyendo vehículos con blindaje artesanal. En operaciones realizadas en Sinaloa y Chihuahua, fueron detenidos 9 integrantes del cártel de los Beltrán Leyva, a quienes se les aseguraron 15 armas largas, 2 armas cortas, 2,600 cartuchos. En 3 operativos realizados en Naome, Guasave y Los Mochis, fueron detenidos 2 integrantes de este grupo criminal y tras la intervención de 2 inmuebles aseguró más de 1 tonelada de fentanilo, un aseguramiento histórico que representó una afectación directa a la capacidad de producción, almacenamiento y distribución de drogas sintéticas de esta organización. En Los Mochis se aseguró un centro de acopio de precursores químicos. En esta acción se detuvo también a una persona y se aseguraron 24,400 litros de metanfetamina. Este aseguramiento, como lo informamos aquí en fechas pasadas, representa el más grande de metanfetamina líquida en la presente administración y el segundo de mayor magnitud del que se tiene registro histórico. Este aseguramiento fue realizado por el Ejército Mexicano. Finalmente, informamos sobre una acción reciente en Sinaloa. Como parte del reforzamiento a la seguridad en la entidad, personal naval realizaba labores de sondeo y monitoreo en ríos y presas en la comunidad de San Marcos, municipio de Mazatlán, con el objetivo de identificar posibles incrementos súbitos en los niveles de agua y alertar oportunamente a la población durante la temporada de lluvias. Este sábado, durante estas labores preventivas en ayuda a la población, elementos navales fueron cobardemente agredidos con artefactos explosivos improvisados por integrantes de un grupo delictivo. Derivado de estos hechos, lamentablemente 3 elementos navales resultaron heridos y 1 perdió la vida mientras recibía atención médica. Expresamos nuestras condolencias a sus familiares, compañeros de armas y seres queridos y reconocemos su entrega, valor y compromiso al servicio de México y de la población sinaloense. En seguimiento a estos hechos, personal de la Secretaría de Marina, en coordinación con la Secretaría de Seguridad y Protección Ciudadana, implementó un despliegue operativo para reforzar la seguridad en la región con apoyo de aeronaves y sistemas aéreos no tripulados. Posteriormente, en el municipio del Rosario, fueron agredidos nuevamente los elementos de las fuerzas del orden y 10 agresores perdieron la vida. Además, fueron detenidos en esta acción Steven Alberto N. y José Luis N. y Yair N., vinculados con un grupo delictivo a quienes se les aseguraron armas, municiones y equipo táctico, uno de ellos de nacionalidad colombiana. El Gabinete de Seguridad mantendrá el despliegue operativo, las labores de inteligencia y la coordinación con las autoridades estatales para seguir protegiendo a la población, reducir la violencia y combatir la impunidad de estos grupos que tanto afectan al estado de Sinaloa. Muchas gracias.
1: Estamos completamente en vivo en esta mañana, 8:22, hora del centro.
2: Bueno, pues esta es la información. Resalto lo dicho por la Secretaría de Gobernación. Durante los últimos meses del gobierno del presidente López Obrador, arriban, como todos saben, estos dos miembros de una organización de la delincuencia organizada a Estados Unidos, provenientes de México. En aquel entonces, el presidente López Obrador, a través de la Secretaría de Relaciones Exteriores, solicita a la Embajada de Estados Unidos información de cómo es que salieron de México, si hubo alguna participación de alguna agencia de los Estados Unidos. Todos recuerdan esta pregunta, esta solicitud de información. Se hizo en varias ocasiones. La respuesta por parte del embajador Ken Salazar, pública y de manera directa, fue que no había habido ninguna participación de ninguna agencia de los Estados Unidos. Sin embargo, en días recientemente,

0: supimos a través de una nota periodística que el avión en el que arriban estas dos personas, miembros de la delincuencia organizada, está expuesto en una feria en donde el FBI se atribuye este operativo. Entonces, a partir de ahí, la primera pregunta es, ¿quién miente? ¿Quién mintió? ¿Mintió el embajador Ken Salazar? ¿Por qué es relevante? Primero, el haber mentido como embajador. Y segundo, de participar una de las agencias de Estados Unidos en este operativo, estaría violando tratados internacionales y la Constitución de los Estados Unidos Mexicanos. La otra pregunta relevante que hace Rosa Isela es, a partir de la primera detención, o bueno, la detención de un miembro del cártel de Sinaloa, viene una serie de hechos, como la llegada de su familia, como la misma llegada de este avión. Entonces, se hace la pregunta, ¿quién acuerda con miembros de la delincuencia organizada? Porque nosotros no. Nosotros nunca vamos a hacer acuerdos con ningún miembro ni con ninguna organización de la delincuencia organizada, jamás. Tan es así que de manera muy detallada el secretario de Seguridad explica lo que se hizo en el gobierno anterior y particularmente lo que hemos hecho nosotros desde el Gabinete de Seguridad con distintas detenciones hasta la fecha. Y es relevante, porque no olvidemos también que el jefe de este grupo de la delincuencia organizada se fugó de la cárcel en el 2001 con Fox. Y no es detenido hasta el 2014. Y García Luna está preso en Estados Unidos con el argumento de que facilitó a este grupo delincuencial su operación. Incluso recibió dinero de este grupo delincuencial. Entonces es muy importante poner todo en justo, su justo término. Y está pidiendo la Secretaría de Relaciones Exteriores a la Fiscalía General de la República ver si hay algún delito en todo este proceso y también que solicite información de manera directa al FBI. Y ya le estamos pidiendo también a la Fiscalía General de la República que informe, ya sea hoy o mañana, de las investigaciones que entonces hizo el fiscal Gertz Manero sobre este caso y de qué investigaciones abiertas hay sobre este caso. Es muy relevante esto. Y de nuevo, ¿quién mintió o quién miente? ¿Mintió el embajador Ken Salazar? Porque también lo escribe en su libro. Esta es la información del día de hoy sobre este tema. Vamos a las preguntas.
1: A ver con qué sale la prensa el día de hoy.
0: A ver
1: con qué sale. Usted apoya a la presidenta Claudia Sheinbaum.
2: Presidenta, gracias.
1: Manita para arriba.
2: Preguntarle, desde el 18 de agosto del 24... la Fiscalía General de la República inició justamente una investigación respecto a este caso. ¿Por qué 2 años o cerca de 2 años después la Cancillería está solicitando esta información sobre la participación del FBI o presunta participación?
0: Pues a partir de este documento noticioso, de esta noticia, de este reportaje y de la presentación de este avión en una feria como un operativo del FBI. Porque hasta ahora toda la información que había recibido el gobierno de México es que no había habido participación de ninguna agencia de los Estados Unidos. Sin embargo, viene este reportaje que sale el 2 de julio y entonces la Secretaría de Relaciones Exteriores le pide a la Fiscalía General de la República, en las carpetas de investigación, solicitamos que pregunte sobre esta exposición de este avión, además de lo que tenga que hacer la propia Secretaría de Relaciones Exteriores. Es decir, es algo nuevo.
2: Es decir, presidenta, antes de la publicación de este reportaje, ¿el gobierno estadounidense ya había entregado información al gobierno de México respecto a este caso del Mayo Zambada?
0: No. No. Lo que ya la Fiscalía puede dar mayores explicaciones de qué información tenía el fiscal Gertz Manero y la información que consta en su poder. Pero lo que informó en su momento el embajador Ken Salazar es la información que tenía el gobierno de México. Entonces no se entiende por qué se presenta este avión como una operación de una agencia de los Estados Unidos. Es relevante para México.
2: Presidenta, ¿y la Fiscalía General de la República nunca le ha informado a usted el proceso en el que se encuentra esta investigación de hace 2 años?
0: No ha habido información mayor. Por supuesto que ellos tienen sus investigaciones, ya incluso ha habido más detenciones, pero tienen que informar la Fiscalía, cada quien informa su parte.
2: Claro. Presidenta, y en este sentido tiene que ver justamente, no hay investigación de Estados Unidos o no hay información, pero hay una investigación del lado mexicano. Le pregunto, ¿cómo es que una aeronave con matrícula clonada que no trae identificador puede aterrizar en nuestro país, llevarse a 2 personas a Estados Unidos sin que las autoridades mexicanas lo hayan advertido, lo hayan visto?
0: Eso es parte de lo que tiene que contestar la Fiscalía y de la investigación que hizo Gertz Manero. Es un avión que sale de México y llega a los Estados Unidos y, como bien menciona Rosa Isela, pues no tenía prendido su localizador. Pero eso es algo que va a informar la Fiscalía. Nosotros informamos la parte que nos corresponde y la Fiscalía informa la parte que le corresponde. ¿Y qué es lo relevante para nosotros? Porque nosotros somos un gobierno soberano. México es un país soberano. Hay una operación. México pregunta a Estados Unidos. Estados Unidos responde a través de la embajada. Y después sale una nota periodística con una exposición que contradice lo que dijo la embajada. Entonces la pregunta es, ¿quién mintió o quién miente? Y es relevante, pues porque primero es un asunto que tiene que ver con la relación bilateral. Y segundo, pues porque no se puede decir una cosa y después decir otra al gobierno de México. Y eso, repito, no tiene nada que ver con el trabajo que hace el Gabinete de Seguridad y que ha puesto su vida en riesgo, tanto elementos de la Secretaría de Seguridad como de la Defensa, que ha perdido elementos, como de la Marina, que ha perdido elementos, en el trabajo permanente contra la delincuencia organizada, en particular en Sinaloa.
2: Presidenta, ¿la Fiscalía General de la República en esta investigación le ha comentado algo respecto a la investigación que se está llevando a cabo en torno a la exfiscal del estado de Sinaloa?
0: No, también lo tienen que informar, porque es parte de todo esto. Tienen que informarlo la Fiscalía.
2: ¿Nunca le han comentado nada? ¿Por qué no se hizo este montaje de una pieza clave en el secuestro del narcotraficante?
0: No, tiene que informarlo la Fiscalía. Los avances de la investigación que hizo el fiscal Gertz Manero y la investigación posterior que hace ya la nueva fiscal.
2: ¿Nos estarían dando la información?
0: La Fiscalía tiene que darlo. Es muy importante esto, porque la Fiscalía, tenemos coordinación permanente con la Fiscalía, pero la Fiscalía es una institución autónoma y les corresponde a ellos dar la información de sus investigaciones y también lo que guarda, digamos, en términos del proceso de investigación, para no violar el propio proceso, al gobierno de México. Hay algunas cosas que se trabajan directamente con la Secretaría de Seguridad y la Defensa Nacional en operativos que se realizan de manera permanente. Pero la Fiscalía, en su momento y ahora, actúa de manera autónoma.
2: Independientemente, Presidenta, de la autonomía de la Fiscalía, ¿se le invitó a estar presente en esta conferencia de prensa?
0: ¿Hoy? No. No, se le pidió que informara. Se le pedí yo a la fiscal que era muy importante que se diera información sobre todos estos procesos de investigación. Y en particular, dada la información relevante que sale hace unos días en esta nota periodística y la exposición de este avión, en la manera que se está exponiendo, que solicite todavía más información, igual que le instruí a la Secretaría de Relaciones Exteriores que hiciera lo propio.
2: Presidenta, finalmente, si me permite, ayer usted comentaba, también hoy surge esta información, ayer usted comentó que el gobierno de los Estados Unidos temporalmente dio protección a este grupo delictivo, el cártel de Sinaloa. ¿Podría comentar a qué se refiere?
0: Bueno, lo leyó Rosa Isela. No sé si quieres volver a leer esa parte.
2: Sí, lo de los familiares, la recepción de los familiares de Ovidio Guzmán.
0: Sí. La parte desde la detención hasta...
3: El 5 de enero de 2023, Ovidio N., líder del cártel de Sinaloa, es detenido en Jesús María, Culiacán. Bueno, en Jesús María, Sinaloa. En el operativo perdieron la vida 10 elementos de la Secretaría de la Defensa Nacional. El 15 de septiembre de 2023, Ovidio N. es extraditado a Estados Unidos por el gobierno de México. El 25 de julio de 2024, la Embajada de Estados Unidos informa del cambio de medida cautelar de Ovidio N. sin consultar al gobierno de México, lo cual viola el tratado de extradición. Este mismo día arriba una aeronave con Joaquín N. e Ismael N. a Santa Teresa, Estados Unidos, donde son detenidos por las autoridades estadounidenses. Cabe resaltar que al despegar la aeronave no llevaba prendido su localizador. Es encendido 5 minutos antes de aterrizar en Nuevo México. El 31 de julio de 2024, el gobierno de México solicita información a la Embajada de Estados Unidos sobre la participación de agencias estadounidenses en esa detención. El 9 de agosto de 2024, el embajador de Estados Unidos en México, Ken Salazar, informa públicamente que ninguna agencia estadounidense participó en el operativo. El 9 de mayo de 2025 son recibidos por el gobierno de Estados Unidos 17 familiares de Ovidio N.
2: Presidenta, y de comprobarse que el ex embajador Ken Salazar mintió, ¿qué sucedería?
0: Bueno, es algo que tiene que revisar tanto Relaciones Exteriores como la Fiscalía General de la República.
2: Gracias.
0: Obviamente todos los embajadores gozan de inmunidad, ¿cómo se llama? Inmunidad diplomática, inmunidad diplomática. Pero él se va a publicar un libro de él donde parece que, por lo que ha salido en los medios, nuevamente dice lo mismo. Entonces, es muy relevante si un embajador de Estados Unidos le mintió al gobierno de México.
2: Gracias.
0: A ver.
4: Buenos días a todos. Mireya Cuellar, de La Jornada, Baja California. Presidenta, después de este panorama, entiendo la importancia de plantear quién miente y plantear quién hace negociaciones. ¿Qué sentido tiene que el gobierno de México siga pidiendo información que no ha recibido en todo este tiempo y que además puede ser información mentirosa.
0: Todo el sentido del mundo, porque esas son las relaciones diplomáticas. Nosotros cumplimos con nuestro deber. Siempre. Lo que establece la Constitución, lo que establece las leyes y lo que con nuestra convicción consideramos que es relevante que conozca el pueblo de México.
4: Pero hay una estrategia, perdón.
0: Se pregunta al gobierno de los Estados Unidos porque es obligación preguntar al gobierno de Estados Unidos. Y al mismo tiempo, cuando salen estas notas contradictorias, pues informar al pueblo de México de esta situación.
4: Entiendo
0: y esto. También que conozca el pueblo de Estados Unidos, también. Porque cuando un embajador miente, si es que mintió, no solo le miente al gobierno de México, le miente también a quien lo representa o a quien representa. Entonces, por eso es relevante lo que sale hace unos días, porque nosotros queremos saber, una vez que es expuesta esta aeronave con estas características, ¿quién mintió? Y si mintió el embajador de Estados Unidos.
4: Presidenta, ¿hay una estrategia de presión sobre el gobierno de México y en general sobre México por parte de Estados Unidos? ¿Esto que usted plantea hoy cambia el panorama? ¿México tiene que dejar de sentirse presionado por Estados Unidos?
0: México no se siente presionado por Estados Unidos. Estados Unidos puede ejercer presión sobre nosotros. El asunto es cómo respondemos. Y nosotros respondemos con dignidad, porque representamos al pueblo de México, que es un pueblo digno. Entonces, por eso es muy importante la información que damos hoy, que no tiene nada que ver, repito, con la detención de las personas, sino bajo qué condiciones se da y quién miente. Muy relevante.
4: ¿Cambia en algún sentido lo que ocurre con la gobernadora de Chihuahua y el caso del personal de Estados Unidos que estuvo en un operativo
0: en ese estado? Esas investigaciones continúan. Continúan las investigaciones y la Fiscalía también tiene que informar sobre la investigación que abrió en el caso de Chihuahua y en el caso de Sinaloa, en ambos casos.
4: Ha habido muchas versiones sobre dónde se ubica el gobernador Rocha Moya. ¿El gobierno de México tiene control sobre los movimientos del exgobernador o gobernador con licencia de Sinaloa?
0: Bueno, sabemos que está en Culiacán. No hay... Está ubicable porque él está ubicable. O sea, no es que alguien lo esté vigilando, sino que está ubicable. Y en todo caso la Fiscalía tendría que determinar.
4: Y perdón, pero quisiera comentarle un asunto distinto que tiene que ver con la Cancillería y con un grupo de trabajadores de los consulados de México en Estados Unidos que buscaron a la jornada en Baja California, en la frontera, para plantear una situación muy especial. Ellos son trabajadores por contrato, dicen que son alrededor de 400 en los consulados de Estados Unidos y que tienen contratos y un tipo de visa, la A2, que en el momento que se vence, ellos se quedan sin trabajo. El presidente López Obrador les había ofrecido una regularización como personal del Servicio Exterior Mexicano. Ellos están pidiéndole a usted la revisión de su situación, porque se van a quedar sin empleo y quieren que la Cancillería les ofrezca alguna opción para no quedar fuera. Ese es un tema que ellos nos han pedido traer y si ha sido, bueno, aprovecho que está aquí el canciller, si es un tema que está revisando la Cancillería y no sé cuál sería la salida que le darían a estos trabajadores.
0: ¿Quieres comentarlo, Roberto?
5: Gracias, presidenta. Con su permiso. Sí, sobre este tema, en primer lugar, de quienes estás hablando son lo que nosotros denominamos los prestadores de servicios profesionales independientes, que trabajan en la Red Consular de México. Y antes que nada, déjame decirte que tienen todo nuestro reconocimiento porque son una parte fundamental de la atención que se da en nuestros consulados. Quienes han estado en la Red Consular saben pues son parte de los servicios que se prestan y tienen todo nuestro respaldo y apoyo. Hay un grupo de ellos, como mencionaste, que ha ido reduciéndose, pero que lleva trabajando por muchos años con nosotros bajo este esquema de contratación y en efecto con una visa que se denomina A2. Sin embargo, tanto las visas diplomáticas A1, que son las visas para personal diplomático, digamos, acreditado de forma normal, como las visas A2, que son para personal diplomático temporal, están limitadas por el número de años que pueden permanecer en Estados Unidos. Nosotros hemos venido negociando a lo largo de los años que se extienda desde el sexenio pasado la permanencia de este personal en Estados Unidos. Y con ello hemos logrado que durante pues más de 8 años ya se extienda la vigencia de estas visas. La última extensión que nos dieron concluye a finales de este año. Estamos, por supuesto, en conversaciones para ver cómo se puede atender esta situación. Naturalmente que es una conversación compleja porque, insisto, son visas que están limitadas en el tiempo y que se viene diciendo desde la administración del presidente Peña Nieto, desde 2017, pues se dejó por completo de atender este tema y se dejó al final de la administración pues simplemente como un pendiente este punto pues después se vinieron atendiendo estas extensiones. Pero pues vamos a seguir buscando opciones tanto por la vía diplomática como opciones por la vía administrativa aquí en México. Si es necesario que algunas personas se regresen a México, ¿qué alternativas se les pueden ofrecer en la Secretaría de Relaciones Exteriores? Es un tema, insisto, en lo personal, llevo atendiéndolo durante pues 8 años y vamos a seguir de la mano de todas estas personas buscando pues la mejor solución posible para cada uno de los casos.
4: Muchas gracias.
0: Gracias. A ver. Adelante. Sí.
6: Buenos días, presidenta. Hans Salazar, de Noticiero en Redes. Preguntarle sobre este tipo de casos con la comunicación, en este caso con el embajador actual, ¿qué tanto ha intensificado para poder ver estos casos?
0: Bueno, preguntamos al embajador actual la condición en la que está, o sea, sobre el reportaje y la condición en la que está expuesta esta aeronave. Y él está solicitando información, ¿no es así, Roberto? Está solicitando información.
6: Este caso, presidenta, salvo...
0: Vamos a ver exactamente qué nos contesta.
6: De acuerdo, presidenta. Este caso, uno hace memoria en la historia reciente de nuestro país y recuerda uno el caso del doctor Álvarez Machain, cuando fue extraído de nuestro país, de territorio mexicano, de una manera... igual, sin ningún tipo de aviso, o fue totalmente encubierto,
0: sí,
6: por agencias estadounidenses. ¿Usted lo ve similar?
0: Bueno, es similar en el sentido de la forma en que ocurre, si es que así ocurrió. Nosotros nos basamos en información abierta de un reportaje y la exposición de un avión. Por eso es relevante sacarlo aquí en la mañanera. En particular, el caso de este líder de la delincuencia organizada, pues evidentemente que el objetivo era detenerlo por autoridades mexicanas. O sea, no tiene nada que ver el que esté detenido, y qué bueno que está detenido. Claro. El asunto es cómo se hizo.
6: Claro, la forma.
0: Porque es muy importante eso, cómo se hizo y la información que se le da al gobierno de México. Por un asunto de la relación bilateral. Imaginemos lo contrario, que México hiciera algo similar. Pues Estados Unidos diría, bueno, ¿cómo haces eso? Sin preguntarnos, sin solicitar la colaboración. Porque se colabora en muchos temas, desde el gobierno de López Obrador, antes, mucho más, porque se abrían las puertas a las agencias. Y en nuestro gobierno, que lo hemos dicho públicamente, ellos proporcionan información de ubicaciones, de grupos delictivos, y se opera en caso de una orden de aprehensión aquí en México por autoridades e instituciones del gobierno de México. Pero el asunto aquí es cómo se da esta circunstancia y la información que se le da a México.
6: De hecho, es preciso este punto porque la oposición ha aprovechado para decir que cuestionar esta situación, que ahorita usted la está aclarando, es como defender a un presunto o un delincuente, y a eso lo trasladan obviamente haciendo una manipulación del tema, y es la forma, y que no se tiene por qué.
0: Si hubo una relación con este grupo delincuencial, con el cártel de Sinaloa, fue con Fox y con Calderón, y lo digo así, y está demostrado por la detención de García Luna. Tan es así que en 2001 el líder de este cártel se escapa de la cárcel y no es detenido hasta 2014. Y mientras tanto, el secretario de Seguridad de Calderón está en Estados Unidos detenido por su vínculo con este grupo delictivo. Y es reconocido públicamente que ese favoreció a este grupo delictivo frente a otros en una llamada guerra contra el narco. Entonces, si hubo un acuerdo, fue allí, en esos gobiernos. Nosotros lo que hemos hecho es actuar, y en el periodo del presidente López Obrador hay resultados contundentes, tanto que uno de ellos pues es extraditado a Estados Unidos. Bueno, tres son extraditados a Estados Unidos. Pero es muy importante porque, por supuesto, que el que esta persona esté detenida, Ismael N., pues qué bueno que está detenida. El asunto es cómo se da y qué información se le da al gobierno de México. Es relevante, muy relevante, aunque la oposición diga lo que tenga que decir, porque es un asunto de la relación bilateral y de los cuatro principios que se han establecido entre ambos gobiernos. Pon los cuatro principios, Belmonte. Los cuatro principios en la relación de seguridad y en otros temas. Esa es la relación que tiene que establecerse. Y no se le puede mentir al gobierno de México. Así como nosotros no le mentimos al gobierno de Estados Unidos, tampoco debe haber falsedades en la relación de ellos hacia nosotros. Y estos son los principios: respeto a la soberanía y la integridad territorial, responsabilidad compartida y diferenciada, respeto y confianza mutua, cooperación sin subordinación. Esos son principios que no deben violarse en las relaciones. Entonces es muy relevante en la relación México-Estados Unidos y en lo que dijo en su momento el embajador de Estados Unidos en México al gobierno de México.
6: En otro tema, presidenta, pero que tiene que ver con lo que dejaron los gobiernos, ayer mismo en esta mañana se preguntaba y se mencionaba hoy mismo nuevamente por todo esto que ha dejado los gobiernos del PRIAN en el tema del narcotráfico, de la relación con grupos delincuenciales. Hay casos muy concretos que se siguen arrastrando en temas de justicia. Quiero mencionar, ya lo he traído en otras ocasiones a la mañanera, el tema de Brenda Quevedo. Esto tiene que ver, pues como ya la gran mayoría sabemos, pues con una injusticia proveniente de una persona señalada muy claramente y que hoy pues dicen que ya está fallecida, pero todavía se duda incluso alrededor de esto de que es la señora Miranda de Wallace, que bueno, pues era prácticamente una de las personas cómplices de García Luna, por eso lo relaciono, y que incluso hay pruebas de que entraba a las cárceles a torturar o a ordenar torturar. Ahí están varias versiones, varias pruebas. ¿Y por qué le traigo este caso? A preguntarle. Lleva 20 años sin sentencia y bueno, pues ella está solicitando esta justicia ya anhelada porque está en prisión domiciliaria. Pues esto depende también de que un juez dé la instrucción y emita sentencia absolutoria. El principal bloqueo es que ningún juez se ha atrevido a hacerlo por temor político, según esto es lo que está señalando. Otro, que la propia Fiscalía General de la República retire los cargos. La única prueba clave, la confesión de su coacusada, ya fue invalidada por la propia Suprema Corte de Justicia porque fue obtenida bajo tortura. Y 13, que el gobierno federal intervenga. La ONU ordenó su liberación desde el 2020 y la CNDH emitió recomendación. Y bueno, pues hasta ahorita esto está pendiente. Yo le pongo estos elementos.
0: Le pedimos a Rosa Isela que le pida a la fiscal que pueda informar.
6: Muy bien.
0: O al Poder Judicial.
6: Y bueno, y también, presidenta, pues cambiando también de tema, pues todo lo que hemos vivido del Mundial y que ya se ha mencionado aquí después de toda esta intensidad, pero me quiero referir particularmente ahora a la campaña que hemos estado observando en las redes sociales y en algunos comunicadores, bueno, pues que siempre han estado opuestos a la 4T y que con mentiras, con manipulación, etcétera, ahora traen una campaña de que así, enarbolando a la selección mexicana y reconociendo su actuación, que muchos estamos contentos, contentas, pero que ahora dicen, ya ven, sí se puede unir al país, no como AMLO, cuando, o sea, tuvieron que meter al presidente López Obrador para, después de estos triunfos y bueno, salida de la selección, desafortunadamente, y meter a López Obrador, al presidente, expresidente López Obrador. Me parece súper forzado, pero bueno, ya vuelven a una campaña y yo preguntarle sobre esto porque dicen la selección es unión y bueno, AMLO, el expresidente, es lo contrario. Preguntarle su opinión.
0: Pues es obvio y evidente que cuando juega nuestra selección, pues todas y todos los mexicanos la vamos a apoyar. Bueno, hay algunos que no, aunque sean mexicanos. La verdad, ¿no? Ayer lo dije, ¿no? El triunfo frente a Ecuador y que sale esta supuesta noticia de que Ecuador había sido amenazado por un grupo de la delincuencia y ahí andaba, no voy a decir quién, pero todo el mundo sabe quién es, promoviendo esa noticia. Sí. Y luego Ecuador mismo dice, eso no es cierto, es falso. Pero pues, ¿qué quiere decir eso? Que pues estás actuando contra la selección, ¿no? Cuando difundes una noticia como esa y estás minimizando un extraordinario juego que hizo la selección contra Ecuador. Entonces, es obvio que cuando Isaac del Toro está en el Tour de Francia, pues todos los mexicanos estamos felices y queremos que gane y le echamos porras y pues por supuesto que se une el pueblo de México ante una situación así. Pero también vivimos en un país democrático. No todos pensamos igual. Y qué bueno. Y hay los canales para poder tener posiciones distintas. Lo que nosotros no estamos de acuerdo es con las noticias falsas, con las mentiras que se acostumbran en algunos medios decir todos los días. O con esta campaña de redes sociales contra el expresidente López Obrador, contra la presidenta, contra el proyecto de nación que representamos, con mentiras. Eso sí no estamos de acuerdo, y por eso el derecho de réplica que hace Luisa, el detector de mentiras que hacemos todos los miércoles, y el estar informando de las mentiras que se están presentando. Pero el que tengamos posiciones distintas, pues es parte de la democracia. Ahora, ¿quién polariza, no? Porque ese es el tema. El que difunde noticias falsas, pues sí, polariza mucho, ¿no? Los que difunden noticias falsas buscan atraer opinión a partir de la mentira. Pues qué más polarización que esa. Pero no hay que estar preocupados de que haya posiciones distintas y que al mismo tiempo todos nos unamos cuando juega la selección. Pues qué bueno. Pero al mismo tiempo, pues hay posiciones políticas diferentes. Es la mejor demostración de que hay democracia en el país.
6: Por último, presidenta, hoy se da a conocer un estudio de la ONU Comercio y Desarrollo en el que destaca que México, nuestro país, en el 2025, cerca de 41 mil millones de dólares en inversión extranjera directa, ha tenido 3 mil millones de dólares más que en 2024, más que en el año previo. Estas, yo preguntarle sobre si estas cifras precisamente se están reflejando en esta confianza para invertir en el país. También otra pregunta es sobre si estas cifras en materia de creación de empleo y economía para las familias mexicanas se están reflejando. Y por último, si el plan México y el nearshoring o relocalización comercial podrán, o de inversión, perdón, podrán dar mejores resultados hacia una encuesta del 2026, preguntarle sobre estos.
0: Mañana
6: estos
0: vamos a dar varias buenas noticias económicas, algunas del Instituto Mexicano del Seguro Social, como el empleo, también el incremento en el capital fijo, que también es muy importante. El aumento, ayer lo publiqué en mi red y lo dije, el aumento en el número, en la venta de vehículos nuevos y algunos otros indicadores muy positivos de la economía. Y como lo he planteado, estos 6 meses que vienen van a ser muy buenos porque inician muchas obras públicas que se hacen con la nueva ley y también las llamadas inversiones mixtas, que ese nombre le hemos puesto a las inversiones también que se están haciendo con financiamiento privado.
6: Muchas gracias, presidenta.
1: Muy bien, Hans. Sobre Hans Salazar, corresponsal del Noticiero en Redes. Usted apoya a la presidenta Sheinbaum. Manita para arriba en señal de aprobación.
7: Gracias, presidenta. Buenos días, Angélica Guerrero del Financiero Bloomberg. Muy rápido. ¿Toda la responsabilidad caería entonces sobre el ex embajador de Estados Unidos?
0: Bueno, de acuerdo con lo que sale en esta nota periodística y la exposición de este avión, pues hubo falsedad en lo que dijo.
7: ¿No habría alguna carta, algún llamado al gobierno o en todo caso a las agencias?
0: Bueno, pero el representante entonces en México era el embajador. O sea, la representación del gobierno de los Estados Unidos en México es del embajador. Por supuesto, hay relación, como ahora en el caso del tratado, con el área del gobierno de Estados Unidos que está negociando el tratado y la Secretaría de Economía. Pero a la solicitud de información, quien contestó fue el embajador.
7: Ahí habría entonces, una vez que se haga esta solicitud de información, se verían las medidas pertinentes, ¿incluiría alguna demanda internacional?
0: Pues estamos viendo qué posibilidades hay a partir de la información que nos dé la Fiscalía.
7: Presidenta, ¿considera que ha habido confianza de parte del gobierno de Estados Unidos en la relación que mantiene con México, incluso desde la administración anterior?
0: En materia de seguridad, sí. Sí. Si no, no habría habido cooperación. Bueno, estuvo en su momento con el presidente Trump y después con el presidente Biden. Rosy Isela, la secretaria de Seguridad, ¿cuántas veces estuvo aquí? Luisa María también estaba en el gabinete del presidente López Obrador, también Roberto, en la Secretaría de Relaciones Exteriores. ¿Cómo se llama la persona que venía en representación de Biden en los temas de seguridad? ¿Cuántas veces estuvo aquí? A ver, ¿cómo, por qué no lo mencionas?
5: Hubo, desde la administración del presidente Trump, hubo muchísimas visitas del fiscal general, William Barr, estuvo aquí, si no mal recuerdo, por lo menos dos veces. También estuvo varias veces la Secretaría de Seguridad Interior, Kirsten Nielsen, estuvo aquí. También después con el presidente Biden estuvo aquí el fiscal general, Merrick Garland, Liz Sherwood Randall, que era la asesora de seguridad doméstica, estuvo aquí. Varias veces, y bueno, ahora con el presidente Trump nuevamente acabamos de recibir al secretario de Seguridad Interior, Marvin Mullen, además de que, bueno, pues hemos tenido muchísimas reuniones con distintas áreas de seguridad y del Departamento de Estado.
0: Y las propias publicaciones del embajador actual, donde habla de la coordinación y la colaboración sin subordinación.
7: Y en esta petición directa que se haría entonces al FBI sobre si sí tuvo esta participación, de confirmarse, ¿qué seguiría con esta agencia?
0: Bueno, eso es parte de lo que estamos preguntando a la Fiscalía y que está revisando la Secretaría de Relaciones Exteriores.
7: Y ayer mencionaba que por el bien de la relación bilateral es importante que se esclarezca. ¿Por qué, Presidenta, si en todo caso sería un tema con el ex embajador solamente?
0: No, porque el que haya pasado hace 2 años ya, de hecho están por cumplirse 2 años, no quiere decir que no sea relevante, no es porque haya pasado en la administración anterior entonces ya no es relevante, es relevante todo.
7: ¿Cualquier cosa afectaría de aquí en adelante esta relación?
0: No es afectar, es garantizar que se diga la verdad al pueblo de México y al pueblo de los Estados Unidos, porque es una responsabilidad. O sea, la honestidad no es solamente nuestra, también es de las representaciones, de los embajadores, de los estados en México, de los distintos estados internacionales en México, de las naciones. Entonces, no se pueden dar dos versiones a un hecho que tiene que ver con la participación de agencias en el territorio nacional, sin informar al gobierno de México. Es muy relevante, no es menor. Repito, eso no tiene nada que ver con el trabajo que se hace permanente contra los grupos delincuenciales, permanente, y que aquí damos cuenta cada mes, por lo menos, y el Gabinete de Seguridad diario está dando cuentas de ello. Pero no se le puede mentir a un gobierno ni a su pueblo.
7: Entonces, de confirmarse una participación, ¿sería una injerencia y habría entonces medidas, sanciones?
0: Bueno, hay que ver qué es lo que procede. Por eso le preguntamos a la Fiscalía y a la propia Secretaría de Relaciones Exteriores. Repito, un embajador tiene inmunidad diplomática, pero eso no quiere decir que nosotros no pongamos en alto la dignidad de México. Pues no se nos puede mentir deliberadamente.
7: Y ya rapidísimo, Presidente, aprovechando que tomó que mencionó el tema económico, sobre este traslado de la planta de Toyota, ¿ustedes platicaron con los directivos?
0: Sí, hay un comunicado de Toyota, no sé si lo quieras. Ah, de Economía. La empresa mantendrá planta en Guanajuato que genera 2.800 empleos directos. En los próximos días se dará a conocer nuevo anuncio de inversión automotriz por más de $500 millones. La Secretaría de Economía informa que la empresa Toyota México le anunció hace unos días que transferiría parte de la producción del vehículo Tacoma de su planta en Tijuana a los Estados Unidos como parte de un proceso de reestructuración de sus operaciones globales. El traslado de la producción no ocurrirá de manera inmediata, sino que iniciará un proceso gradual que concluirá en 2030. De igual manera, Toyota continúa en análisis del futuro que tendrá la planta a partir de 2030. Por otra parte, Toyota anunció que mantendrá su planta en Guanajuato, que emplea 2.800 personas, de manera directa, que genera otros miles de empleos de manera indirecta en la región. La Secretaría de Economía ha recibido confirmación luego de gestiones de la presidenta de una nueva inversión por parte de otra empresa automotriz por más de $500 millones, la cual será anunciada en los próximos días.
7: Es decir, no hay mayores afectaciones y no hay preocupación por este tipo, digamos, de movimientos.
0: Bueno, se está hablando con Toyota para ver la planta en Tijuana, cómo va a haber un proceso en donde se van a ir trasladando a los Estados Unidos y nosotros buscar siempre la mejor condición para los trabajadores.
7: En algunas publicaciones señalaban que ya era como parte de estas consecuencias de las revisiones anuales del T-MEC. ¿Ustedes
0: no lo verían? No, no es de las revisiones anuales. El propio presidente Trump atribuye esta decisión a las tarifas o a los aranceles que impuso a México y a otros países relacionados con la industria automotriz. Lo que nos dice Toyota es que es parte de su revisión global y nosotros, pues, garantizar el empleo y seguir con las inversiones.
7: Gracias, presidenta.
8: Gracias, Hatsiri Magallanes de MBC Noticias. Preguntarle, presidenta, si se confirma que hubo este operativo por parte del FBI aquí en territorio nacional, ¿cuáles tendrían que ser las consecuencias legales de acuerdo a esta Ley de Seguridad Nacional?
0: Por eso le estamos preguntando a la Fiscalía. Primero, para ver si la Fiscalía tiene atribuciones en este sentido y también está haciendo toda la investigación la Secretaría de Relaciones Exteriores.
8: Porque de acuerdo al artículo que es 74, ¿no?, se tendría que romper la relación de cooperación bilateral. ¿Eso procedería?
0: No necesariamente. No estamos hablando de eso. Por lo que nosotros consideramos, más allá de las sanciones o no, o de las medidas judiciales que se puedan tomar, es que esto quede claro. Y abrirlo al pueblo de México, por lo que significa la relación bilateral. Tiene que haber confianza entre ambas naciones. Y tiene que haber reciprocidad, esto es muy importante. No puede ser que Estados Unidos nos pida algo y que nosotros no podamos pedir lo mismo. Eso habla de reciprocidad y que somos naciones que establecemos una relación de iguales. Entonces, por eso lo presentamos. Y obviamente la oposición y los adversarios van a decir que nosotros queremos proteger un grupo delincuencial. Falso, absolutamente falso. Si alguien protegió un grupo delincuencial, fueron ellos cuando gobernaron. Nosotros no. Nosotros no hacemos pactos con criminales. Nunca. Actuamos todos los días. Ni con criminales de la delincuencia organizada, ni de cuello blanco. Nunca. Somos un gobierno que nos caracterizamos por la honestidad y por nuestros principios. Y eso es lo que nos da la autoridad, pero es muy importante en la relación bilateral que no se puede decir una cosa un día y después otra cosa cuando tiene que ver con una injerencia en México. Entonces, por eso decimos, ¿quién miente? ¿Quién mintió?
8: Y en ese sentido, presidenta, ¿su opinión de que un periodista se haya enterado primero de esta información y no su gobierno, eso significa que hay falta de confianza por parte de Estados Unidos o de colaboración con su gobierno?
0: Los periodistas hacen su trabajo. Ustedes hacen su trabajo. Los periodistas hacen su trabajo. El asunto aquí es la exposición de esta nave, que fue ya el cónsul a revisar y en efecto está la nave expuesta en esta feria como una acción del FBI.
8: Cuando estuvo al frente Alejandro Gertz Manero, ¿no hubo avance en estas investigaciones, en esta información?
0: Tiene que informar la Fiscalía. O sea, la Fiscalía tiene que informar muy claramente de todas las investigaciones que hace. Por supuesto, en el momento en que tiene avances. Pero en este caso es muy relevante que informe la Fiscalía de qué investigaciones hizo el fiscal Gertz Manero y qué investigaciones están haciendo ellos. Ahora, la fiscal.
8: Entonces, con esta información que se ha dado a conocer, ¿se podría concluir que Estados Unidos, pues, no sé si decir que secuestró al Mayo tras negociar con los chapitos?
0: Bueno, así lo describe directamente él. Para nosotros el interés es cómo es que llega esta aeronave allá y si hay intervención del gobierno de Estados Unidos desde el principio de la operación y qué provoca, qué resultados genera.
8: Todo es gracias a esta negociación con los chapitos.
0: Bueno, por eso preguntamos, ¿quién hace acuerdos con quién? Es una pregunta. Y las investigaciones tienen que decir, pero ya Rosicela leyó los hechos de los acuerdos que se hacen. Entonces, porque tiene que ser muy transparente.
8: Gracias, presidenta.
0: Hay una frase de Lincoln que justo es lo que le preguntaba a Belmont, por eso le pedía que me lo diera. Yo me acordaba que decía, como decía Lincoln, al pueblo no se le puede engañar, al pueblo se le puede engañar una vez, pero no siempre. Y en la búsqueda que hace Belmont de la frase de Lincoln es, puedes engañar a todo el pueblo algún tiempo, puedes engañar a algunos todo el tiempo, pero no puedes engañar a todo el pueblo todo el tiempo. Y lo decimos por las mentiras.
8: Gracias, presidenta. Por otro lado, mañana se reúne con el presidente de Suiza.
0: Mañana viene el presidente de Suiza, vamos a estar aquí, lo vamos a recibir y viene después con un grupo de empresarios que también vamos a recibir.
8: Y ya por último, el estatus de la relación con Ecuador. Después, ¿hubo algún acercamiento recientemente?
0: No. Ecuador violó la embajada de México en Ecuador.
8: Gracias, presidente.
0: Invadió, incluso. Se puede usar esa palabra. Bueno, vamos.
1: ¿Usted apoya a la presidenta Sheinbaum? Miren cómo está creciendo el apoyo.
0: Vamos a ver. Hasta allá atrás, vamos, ni veo.
1: Ese apoyo sí se ve en el noticiero, en redes, manita para arriba en señal de aprobación.
0: Y ya cerramos. Bueno, una más.
9: Muy buen día, presidenta. Miguel Hernández, de Canal 14. Preguntarle de confirmarse la participación del FBI en la captura del Mayo Zambada. ¿Se confirmaría que Estados Unidos se encuentra operando en nuestro país? ¿Sería la forma en la que se está operando desde las agencias norteamericanas en México?
0: Las agencias de Estados Unidos tienen cumplir con la Ley de Seguridad Nacional y la Constitución mexicana. Y tienen relación con el Gabinete de Seguridad a partir de una relación institucional y de los permisos que da la Secretaría de Relaciones Exteriores a estas agencias. Entonces, así en este momento se trabaja. Aquí lo relevante, nuevamente, es quién mintió. Y si mintió el embajador de Estados Unidos en México en su momento. Vamos por acá. ¿Quién más? A ver, la compañera.
10: Gracias, presidenta. Si nos puede dar un poco más de detalle de la visita que mañana va a sostener y con el presidente con esta cuestión de Suiza. Van a venir empresarios, pero va a haber algún convenio. Si nos puede ampliar información, por favor.
0: Roberto.
5: permiso, presidenta. Bueno, ya comentó la presidenta, va a haber una reunión con el presidente Bamerlin de Suiza, una reunión con empresarios, lo acompaña un grupo de 16 empresarios que vienen directamente con él, más otras empresas suizas establecidas en México que aquí se suman. El objetivo es conversar sobre las inversiones que tienen esas empresas en nuestro país y nuevas inversiones que quieren hacer aquí en México. Suiza es la 21ª economía del mundo, entonces pues obviamente es una conversación importante.

0: parte de la Unión Europea, que son Suiza, Liechtenstein, Islandia y Noruega, y México. Estos países que no forman parte de la Unión Europea vieron la modernización que hicimos con la Unión Europea. Tenemos también un acuerdo con ellos desde 2001, perdón, y nos están planteando pues, que analicemos también modernizar los términos de este acuerdo. Son países que fundamentalmente lo que exportan es capital, entonces pues ha sido un acuerdo muy benéfico para nuestro país y bueno, pues será muy interesante escuchar cuáles son sus planteamientos.
1: Gracias. No sé si me presenté, Laura Arana del Sol de México. Presidenta, el 12 de junio comentó que seguiría insistiendo la Fiscalía de Nueva York sobre las pruebas que tiene sobre el caso de los 10 ciudadanos mexicanos, entre ellos el gobernador con licencia Rocha Moya. Preguntarle qué mecanismo ha aplicado para insistir sobre estas pruebas o si bien ya las presentaron.
2: ¿Cuándo damos esa información? ¿Puede ser el mismo jueves o la próxima semana?
1: Sobre el caso de la Fiscalía, ¿le ha comentado algo sobre los avances en la investigación? ¿Hay alguna
2: Ellos tienen
1: fecha?
2: Que informar de todas las investigaciones, la Fiscalía tiene que informar de los avances de estas investigaciones.
1: Y por último, retomando el tema de Ecuador, incluso el presidente ha tratado de llegar a volver a retomar estas relaciones. Incluso
2: no hemos recibido ninguna solicitud formal.
1: Okay. Y en agosto se viene una nueva presentación ante la Corte. Inclusive México estuvo dispuesto, pues tenemos entendido, de abrir estos canales para poder solucionar el conflicto. ¿Qué presentarán ustedes en esta réplica que ustedes van a presentar ante la Corte?
2: ¿Quieres presentar?
0: Con su permiso, presidenta. Yo creo que la presidenta fue clarísima. Con Ecuador no hay ningún canal de comunicación. Y yo creo que hay que ser muy claros. No puede haber ningún canal de comunicación. Ecuador cometió una falta muy grave, no solo a la Convención de Viena sobre relaciones diplomáticas, sino a los principios más básicos de la diplomacia. Invaden nuestra embajada, agreden a nuestro personal y detienen ilegalmente a una persona que ya contaba con asilo otorgado legalmente por el gobierno de México en términos de convenciones de las que ambos países somos parte. Entonces, pues hay una serie de violaciones al derecho internacional y a estos principios que pues obviamente vuelven imposible que tengamos comunicación o que tengamos un restablecimiento de relaciones. Hay en efecto un juicio ante la Corte Internacional de Justicia que está pues en un proceso de desahogo de argumentos. Se concluyó una primera fase en enero, que fue el desahogo de argumentos de México. Habrá otro desahogo de argumentos en agosto y son de hecho dos juicios, uno que interpuso México por todo lo que ya expresé. Ecuador interpone otro por lo que ellos consideran que es el otorgamiento de asilo que se hace contrario al derecho internacional. Nosotros pues en ambos casos estaremos presentando los argumentos que resumí hace un momento y estamos absolutamente seguros que la Corte Internacional de Justicia nos va a dar la razón, como en su momento también todos los países de la región en el seno de la Organización de Estados Americanos nos dieron la razón en el debate que hubo en esa esfera y como también en el caso que hubo posteriormente pues se reiteró la opinión de prácticamente todos los estados de la región respecto de que México ha actuado conforme al derecho internacional y Ecuador pues cometió una serie de violaciones al derecho internacional que son en efecto muy graves y que pues no nos permiten tener ningún tipo de diálogo.
1: Si el presidente mostrara un interés o a través de la vía legal, ¿cuál sería la postura ahí?
2: Pues es que es muy claro, o sea, ellos tendrían que revertir la situación. O sea, tiene que haber un desagravio. Y entre esos desagravios, pues tiene que

0: ver con la persona que está vacilada en nuestra embajada. Si no hay ese desagravio, pues ¿cómo va a haber una...? Ah, pues ya se nos olvidó que invadiste la embajada, ya se nos olvidó que agrediste a mexicanos en la propia embajada, ya se te olvidó que detuviste a una persona que tenía asilo. Pues no, no es así de que ya se... No, tiene que haber un desagravio de todo ese proceso, tiene que haber un reconocimiento de ellos de que invadieron la embajada y tiene que haber un reconocimiento de esta persona que está vacilada. De otra manera se vuelve muy complejo.
1: Gracias, presidenta.
0: Vamos, yo creo que ya, ¿no? 9:25.
2: Estamos completamente en vivo. Usted apoya a la presidenta Sheinbaum. Manita para arriba en señal de aprobación.
0: Yo creo que ya nos vamos, ¿no? A ver, dos preguntas más. Dos preguntas más. A ver, vamos a darle a proceso para que no digan que no le preguntan, que no le damos la palabra.
3: Gracias, presidenta. Adela Escobar, de proceso. Primero, quisiera preguntarle, dado que el embajador podría argumentar que lo que él informó fue la información que le dio la agencia, ¿el gobierno mexicano estaría también en posición de creerle al FBI si dice que no participó en la operación o debería de admitir, dado las pruebas en imágenes?
0: Bueno, es que tienen un avión expuesto como un triunfo de ellos, como una operación de ellos, pública. O sea, no sé si se entiende. O sea, el embajador de Estados Unidos en México, en su momento, dijo que no había participación. Y hoy tienen un avión expuesto como si fuera parte de una operación del FBI en una feria. Entonces, el tema es... ¿Mintió? Pues ya. Hasta ahora parece que sí. Que sí nos dijeron mentiras al gobierno de México. Entonces, tiene... por eso se pregunta a la fiscalía.
3: Entonces, más que nada los llaman a admitir que tuvieron una operación...
0: No, por eso se solicita la... a la fiscalía que haga la revisión, porque ellos tienen una investigación sobre este caso. Entonces, por eso se le está pidiendo a la fiscalía que haga la revisión y también la petición de información a la embajada, dada esta circunstancia.
3: ¿Y qué sucedió? Dado que hace 2 años también informaron sobre los datos de una aeronave en la que supuestamente se habría trasladado a Ismael El Mayo junto con uno de los hijos de Joaquín Guzmán, habían dado incluso los datos de la matrícula y los nombres de el piloto que supuestamente había trasladado. ¿Qué sucedió con esa información?
0: Bueno, que lo diga la fiscalía. O sea, yo creo que aquí lo relevante, lo más relevante, es que hay una versión contradictoria entre lo que dijo el embajador de Estados Unidos en México, Ken Salazar, la información oficial que le brindó al gobierno de México y lo que dice hoy el FBI al exponer este avión. Y es relevante, sí es muy relevante, pues porque es una actuación del gobierno de los Estados Unidos sin informar al gobierno de México. Y además... ¿qué acuerdos había? O sea, ¿qué acuerdos tuvo esta agencia o cualquier agencia que haya participado con este grupo delincuencial? Es muy relevante para México y para Estados Unidos, para ambos pueblos y ambos gobiernos. Muy importante.
3: Presidenta, y también, bueno, quisiera preguntarle, en este reportaje se muestran todos estos datos, todo lo que se pudo manipular o cambiar en esta aeronave, matrículas, hasta el color, etcétera, algunas otras claves que tenía. Dado que se pudo hacer esto, es tal vez pues una prueba de que Estados Unidos sabe cómo mentirle al gobierno mexicano para poder actuar en nuestro país.
0: ¿Es este caso? en donde todo parece indicar que el embajador de Estados Unidos mintió. Es este caso.
3: Pero la responsabilidad no es de la agencia, porque finalmente...
0: ¿Quién es el representante del gobierno de Estados Unidos, incluidas todas las agencias en México, y el que contesta al gobierno? Incluso hace una conferencia de prensa para informarle a su pueblo y al pueblo de México, como embajador de Estados Unidos en México.
3: ¿No considera, dada la experiencia que ya tiene usted también basada en la relación que tiene su administración con el gobierno de Estados Unidos, que este sea un caso? Bueno, eso sucedió hace 2 años, todavía no llegaba usted al gobierno, pero han sucedido otras situaciones que se han dado a conocer luego primero por medios y después que se informen o que ustedes exigen que se les informe. ¿No es muestra también de que el gobierno de Estados Unidos tal vez no confía en México con relación en cuanto a tema de funcionarios y colusión con el crimen organizado?
0: No, porque ¿quién detiene a la persona con la que ellos después acuerdan? ¿Quién la detuvo? Contesta.
3: Sí, en México se detuvo y fue el tema
0: ¿Quién la detuvo? ¿Quién lo detuvo? El ejército mexicano.
3: Por eso en México.
0: O sea, el ejército mexicano detiene, incluso en el operativo pierden la vida 10 elementos del ejército y lo entrega a Estados Unidos. Y después Estados Unidos acuerda con él, sin informarle, violando incluso el tratado de extradición. La citan así, abiertamente. Entonces, ¿cómo no van a confiar en el gobierno de México si el gobierno de México lo detiene?
3: Pues es que le ha mentido hasta el momento, según lo que informan ustedes.
0: Por eso, lo detiene. Entonces, nosotros lo que tenemos siempre que decir, y esto es un asunto de dignidad de México, es nos relacionamos como iguales y pedimos respeto siempre a México. Y cuando hay una situación como esta, en donde hay versiones contradictorias, lo tenemos que plantear. Eso es independiente de que sigamos trabajando permanentemente por la paz y la seguridad del país, como se demuestra todos los días.
3: Presidenta, quisiera también en este tema preguntarle, estos acuerdos que usted señala ahora, pues no son realmente en Estados Unidos que se busque encontrar quienes en el más alto nivel les permitieron operar, es decir, que en el gobierno tienen aliados y que, bueno, pues a final de cuentas este tipo de cuestiones no impiden que el gobierno mexicano a lo mejor les obstaculice la información, o sea, para dar, estos acuerdos son para
0: no entender. Entiendo tu pregunta.
3: Estos acuerdos de los que usted señala son finalmente para encontrar en las declaraciones de delincuentes quién los apoyó en el ámbito político, quién los dejó operar. ¿Esto no ayudaría también a México, este tipo de no acuerdos, sino este tipo de cooperación?
0: Si hay pruebas, sí, pero siempre que haya pruebas, no dichos. Igual nosotros solicitamos extradiciones, detenciones urgentes, y ellos piden pruebas. Es una relación recíproca. Entonces, si hay pruebas, adelante. Pero tiene que haber pruebas de acuerdo con la justicia mexicana, de acuerdo con el Código de Procedimientos Penales de México. Entonces, ¿por qué? Es decir, la información que proporciona Estados Unidos o la información que México proporciona a Estados Unidos se rige por tratados y por acuerdos que deben respetarse en uno y otro sentido. Porque si no, son injerencia.
3: Se lo pregunto también porque un poco, bueno, hace 2 años en toda esta información que se daba desde el gobierno federal, en una parte la administración pasada nos informaba que en ese momento, hasta donde tenían conocimiento, no había ningún operativo de Estados Unidos en nuestro país, hasta donde tenían conocimiento de la información que le daba Estados Unidos. Pero enfocándonos también en lo que le corresponde a México, también dijeron que no había ningún operativo por parte de México para detener a Ismael El Mayo. ¿Por qué? ¿Por qué no se habría tenido un operativo para detener a este capo?
0: Bueno, cuando hay una orden de aprehensión, se hace el trabajo que se tiene que hacer. Y en este caso había una orden de aprehensión. Entonces, ¿qué pasa, por ejemplo? ¿Lo puede explicar Omar? cuando informa el gobierno de Estados Unidos a través de una de las agencias por inteligencia de la ubicación de un delincuente, de un presunto delincuente, ¿cómo se colabora?
4: Hay un intercambio de información permanente con diferentes agencias. Muchas veces no siempre la información es tan precisa, por eso es un intercambio de información constante. Es un intercambio de información de personas, indicios, teléfonos, rastros, cualquier cantidad de indicios que nos puedan llevar a una persona o a la ubicación de ciertas personas. En muchísimas ocasiones, en decenas de ocasiones en lo que va del año, hemos hecho operaciones realizadas por las autoridades de México, donde en muchas ha habido participación de información de Estados Unidos. Pero es muy diferente tener información y colaboración de agencias norteamericanas a que te digan, ahí está exactamente la persona. Son dos cosas muy diferentes. El intercambio de información, ojalá fuera así. Hay veces que, por supuesto, en algún momento y en algunos años se ha logrado tener información así de precisa, pero normalmente son mesas permanentes con las diferentes unidades de inteligencia que cuenta el gobierno de México, inteligencia militar, inteligencia naval, ahora que lo concentra también ya el Centro Nacional de Inteligencia, etcétera. Derivado de que se recibe esa información, se valora la veracidad de la información y también la viabilidad de una operación. Y es así como se llegan a resultados como los que presentamos hace unos minutos.
3: ¿Se abordaron últimamente, secretario, estos asuntos que sí quedaron desde hace 2 años, pero que finalmente Estados Unidos nunca resolvió para México? Se pidió información, pero ¿qué respondían? Y ahora que sale a la luz, ¿cuál será la petición que usted hará como contraparte al equipo de seguridad también en Estados Unidos?
4: Sobre la participación.
3: Sobre el tema del mayo, la detención, bueno, la captura.
4: Será la Fiscalía General de la República la que está solicitando ya la información y la que tendrá que ver qué tipo de participación tuvieron.
3: Secretario, aprovechando que está ahí, un asunto que está relacionado con el tema del cártel de Sinaloa, ¿qué información han tenido ustedes respecto de la investigación sobre la cooptación del servicio de agua, de las juntas distritales, etcétera, que estaría en manos también en específico de la facción de los Chapitos, en especial en el gobierno de Rubén Rocha?
4: Hemos tenido información sobre denuncias, pero ninguna que sea tan particular para lograr la detención de estas personas. Donde sí tuvimos denuncias muy puntuales y se atendieron de inmediato fue en Durango, que recuerda que tuvimos una detención de un sujeto relevante relacionado con extorsión. Ahorita tengo entendido que también la Fiscalía General de la República tiene investigaciones en curso en eso y si se prueba, pues vamos a operar de manera inmediata.
3: En otro tema y finalmente con usted, secretario, aprovechando también, ¿qué avance hay sobre la investigación del asesinato de la compañera periodista Roxana Guzmán, que bueno, pues recordamos cómo fue sacada de su casa?
4: Lamentablemente hay rastros de ocios donde la Fiscalía ha mencionado que corresponden lamentablemente a la periodista. Se han cumplimentado 8 órdenes de aprehensión, van 8 detenidos al momento con participación directa. Faltan más personas por detener. Hemos estado en comunicación permanente con la gobernadora, con la Fiscalía del Estado y con la Policía Estatal.
3: Gracias, secretario.
4: Van 8 detenidos al momento.
3: Ya nomás, presidenta, para finalizar sobre el tema de la compañera Roxana Guzmán, yo quisiera preguntarle, pues, ¿qué imagen da el video que todos vimos de cómo fue lamentablemente sacada de su casa esta compañera? Y también, bueno, pues, por el hallazgo de otros compañeros más que han sido asesinados en lo que va, pues, de este tiempo. ¿Qué reflexión y que además cómo se ve que pasan las cosas en México con este tipo de situaciones?
0: Bueno, lamentablemente ocurrió este hecho para la periodista Roxana y lo que se hace es trabajar para detener a los responsables y pedirle a los periodistas que tienen alguna circunstancia en la que piensen que están en riesgo acercarse a la Secretaría de Gobernación para que se les dé todo el apoyo para poder tener la protección necesaria para poder realizar su trabajo.
3: ¿Cuánto podrían presentarnos un informe de cuántos periodistas han asesinado y activistas también, y sobre todo el estatus del esclarecimiento de los casos?
0: Sí, cómo no. Le pedimos a Rosa Isela, que no lo presenta.
3: Ay, nada más al secretario, no me han pasado la información de lo que le solicité en torno a los grupos delictivos por estado que me habían mencionado que nos iban a enviar y cuántos grupos delictivos hay, si nos pudieran apoyar con la información.
0: Sí, cómo no.
3: Gracias.
0: Bueno, vamos a ver el último acá, ya, se acabó.
2: La última y nos vamos.
5: Presidenta, buenos días.
0: Adelante.
5: Buenos días, Vicente Serrano, de Sin Censura TV. Presidenta, con la solicitud de información sobre las acusaciones contra el gobernador con licencia, Rubén Rocha Moya, que no llegan las pruebas que se están solicitando, con lo que se está planteando hoy, he escuchado a los compañeros preguntarles si esto es muestra de que Estados Unidos no confía en México, pero déjeme preguntarle yo de esta manera, ¿de qué tamaño se abolla si se confirma la mentira del ex embajador Ken Salazar, la confianza de México hacia Estados Unidos?
0: Nosotros buscamos siempre una buena relación con el gobierno de Estados Unidos, por el bien de ambos pueblos, por el bien de ambas naciones. Pero eso no quiere decir que nosotros bajemos la cabeza. Tampoco quiere decir que nos vamos a subordinar. Tampoco quiere decir que vamos a aceptar cualquier cosa que ellos digan. Porque en una relación puede haber diferencias. Entonces, es muy relevante para México, indispensable, que se sepa que hay dos versiones de un hecho que tuvo que ver en México con una agencia de los Estados Unidos o con varias agencias. Muy relevante. Porque además de ahí ocurre un episodio de violencia muy grave en Sinaloa. Pues nadie dice que no se deba detener a los delincuentes. Y siempre dentro del margen de la ley. Dentro de la ley, no como hizo Calderón fuera de la ley, dentro de la ley. Y por eso las fiscalías hacen sus carpetas de investigación y se hacen las detenciones, siempre. Pero tiene que haber una relación de correspondencia, de reciprocidad.
5: ¿Este caso sería un antes y un después, Presidenta?
0: Pues ha habido muchos casos en la historia de México donde hay un antes y un después en las relaciones. Aquí he mencionado varias veces cómo el embajador Gavín, dicho en las propias memorias de Miguel de la Madrid, tuvo una injerencia permanente en la política de México y cómo al final incluso ese embajador tuvo que dejar México.
5: Pero en nuestros
0: entonces
5: días
0: tiene que haber una relación de respeto de todos los embajadores y del gobierno de Estados Unidos hacia México.
5: Pero en nuestros días sería un antes y un después, se lo pregunto porque algunos medios retomaron hace unas semanas un adelanto del libro de Ken Salazar que mencionaban que tenía un susurrador o algo por el estilo que decía que el presidente Andrés Manuel López Obrador temblaría por lo que fuera a decir el Mayo Zambada. Usted hablaba de tener inmunidad diplomática, pero si se miente, lo que no se tiene es credibilidad, no se tendría autoridad moral. Por eso le pregunto del antes y el después.
0: Tiene que haber pruebas, porque no se puede aceptar así nada más lo que dice el Departamento de Justicia en el caso de Sinaloa o en otros casos. ¿Por qué? Porque nosotros cumplimos con la ley y al mismo tiempo trabajamos todos los días por la paz y la seguridad de las y los mexicanos. Entonces, hay una campaña contra nuestro gobierno y contra el gobierno del presidente López Obrador, el pasado gobierno, como si hubiera habido colusión con grupos delincuenciales. Es falso, de toda falsedad. Y si se demuestra que alguien de algún gobierno municipal estatal tiene relación, tiene que actuarse, como lo hemos hecho con muchos gobiernos municipales. donde se tiene conocimiento de que hay vínculo con la delincuencia organizada y se actúa. Pero tiene que haber en el caso de México y Estados Unidos una relación recíproca y de confianza mutua.
5: En esa reciprocidad que usted señala, ¿le frustra o cuál es el sentimiento que le queda de estas extradiciones o este enviar personajes de alto perfil del crimen organizado que terminan negociando con la autoridad estadounidense, presidenta? Y creo que no es uno, sino varios ya los casos. ¿Qué piensa usted como presidenta de este esfuerzo que deja sangre también, que deja muertos en los operativos y que termina, pues usted póngale los términos, con estos acuerdos con la autoridad estadounidense?
0: Lo que no puede haber es decir una cosa y hacer otra, ni del gobierno de Estados Unidos ni de ningún gobierno. Y por eso pedimos respeto a México. Y por eso es relevante que se diga la verdad en este caso.
5: Presidenta, si me permite, dos cosas para cerrar. Hay declaraciones de los abogados de Alonso Ancira de Altos Hornos, en sus términos, que es una falacia lo que usted dijo, que no debe un solo centavo al Estado mexicano.
0: Lo va a informar la Fiscalía General de la República, también le pedí a la fiscal, porque ahí están las carpetas de investigación.
5: Y para cerrar, presidenta, desde Sudamérica, con todo esto de los presuntos las presuntas amenazas que nunca existieron en el fútbol, pareciera que surge un discurso pues de odio contra México. Este mismo personaje, uno de los personajes que mencionaba esto de las supuestas amenazas, habla de detestar mexicanos y pareciera que es estas declaraciones de odio que retoman, ya lo sabemos, medios como La Derecha Diario, que usted ha mencionado, y que pudieran tener tal vez un impacto. ¿No es momento de ponerle un alto a estas campañas de odio que vienen desde, en este caso, Argentina? No voy a mencionar ni siquiera el nombre del personaje, que parecieran tener una intencionalidad política, ¿no? Este personaje que termina después en fotografías con, solo como un ejemplo, Ricardo Salinas Pliego acá en México.
0: Hay algo muy hermoso de lo que vivimos ahora con la selección. Y además agradecerle a la selección por esta alegría que nos dio a todas y a todos los mexicanos. Y es que hay que amar a México y hay que sentirse orgullosos de ser mexicanos. Yo ahora que voy con las niñas y los niños a entregar las becas, ese es mi mensaje con ellos. Siéntanse orgullosas y orgullosos del país donde nacimos, de nuestra historia, de nuestra grandeza cultural. Quien no se siente orgulloso de México y está mirando al resto del mundo es el que no quiere a México. Entonces, sigo insistiendo. Al que no quiere a México no le va a ir bien. Al que quiere a México siempre le va bien. Y al que quiere al pueblo de México más, nosotros estamos tranquilos, felices ahora por la selección y por la alegría que se le dio al pueblo. Y por supuesto, ayer mucha gente estaba triste porque... Pero hay que sentirnos muy contentos del papel que hizo la selección y al mismo tiempo del orgullo que nos dio en ese momento y para siempre. El sentirnos orgullosos de ser mexicanos. Miren la admiración en el mundo entero que generó el Mundial aquí en México. Ahí les decía un video que el otro día vi de unos niños que dicen, quiero ser mexicana, quiero ser mexicano. De niñas y niños que no son mexicanos. y la alegría que generó y que la gente quiere venir, y lo que se va a derivar a partir de la hospitalidad que dio el pueblo de México al mundo entero. Por esa misma razón, nos sentimos orgullosas y orgullosos de ser mexicanos, y porque defendemos que a México se le debe tratar como un país, como una nación, al igual que a todas las naciones del mundo, y por la dignidad de nuestro pueblo, es que tiene que establecerse una relación de respeto de Estados Unidos y de todas las naciones del mundo, relacionada con Ecuador, relacionada con Estados Unidos y con cualquier país del mundo. Y la mayoría de los países y de los presidentes del mundo tienen admiración por México y de los pueblos del mundo, por lo que somos y representamos. Y por eso también pedimos que se le trate a México con respeto.
5: Le duela a quien le duela, le pese a quien le pese, se confirma que México está de moda, presidenta. Aprovechando que está el canciller, ¿le han informado si la ola antiinmigrante, la ola de ICE, la persecución de nuestra gente en Estados Unidos ha bajado, ha disminuido, qué ha pasado con esto? Que muchas veces por la inmediatez y por tantas noticias,
0: si quieren,
5: no
0: en
5: acapara.
0: Otra mañanera presentamos los datos de los encuentros en Estados Unidos y lo que ha pasado.
5: Le agradezco, presidenta. Buen día.
0: Vámonos, ahora sí. 9:50. ¿Perdón? No, ella tiene que dar su conferencia en la fiscalía. Ella tiene que dar la información en la fiscalía o a través de los medios que ella considere. No, nunca dije que iba a venir hoy la fiscal. Bueno, y si lo dije, no era así. O sea, si se malentendió, no era así. Dije que la fiscalía iba a dar una conferencia también. Y es importante que ellos guarden su espacio.
6: ¿Qué va a hacer el gobierno si finalmente Estados Unidos sigue?
0: Bueno, ya vamos a ver. Lo importante era hoy marcar una posición. Gracias a todas y a todos. Buen día.
7: Y así concluye esta conferencia de nuestra presidenta.
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0: Muy buenos días, un placer acompañarlos nuevamente en este espacio informativo del día de hoy, martes 7 de julio del 2026. Gracias por sintonizarnos. Les recuerdo que pueden seguirnos en nuestras redes sociales, nos encuentran en Facebook y en YouTube como RTG Noticias y de igual forma RTG Radio y Televisión de Guerrero. Mi nombre es Aileen Muñoz y esta es la agenda informativa del día de hoy. El verano se acerca. Y de igual forma, los operativos de la Guardia Nacional también, con el fin de brindar seguridad y protección a los visitantes aquí en el puerto de Acapulco.
1: A pocos días de que inicie de manera oficial el periodo vacacional de verano, las autoridades federales en el estado de Guerrero se declaran preparadas para brindar seguridad a los visitantes. El coronel de la Guardia Nacional, José Manuel Aguilar Miguel, informó que para el periodo de asueto trabajarán de manera coordinada con las autoridades del estado y los municipios. La vigilancia será en carreteras, balnearios, playas, en todos los sitios con vocación turística.
2: Estamos listos y prestos para servir a toda la ciudadanía. En todas las playas vamos a estar haciendo presencia a los tres niveles, servicios médicos, protección civil y todos los encargados, entes responsables de la seguridad y del bienestar de nuestros turistas.
1: La coordinación entre los distintos niveles de gobierno es para resguardar la integridad de los visitantes. Les ha informado Hugo Sandoval Alcaraz para RTG Noticias.
0: Y el presidente de la Asociación de Hoteles y Empresas Turísticas del Puerto de Acapulco, José Luis Smithers, señala que esperan alcanzar una ocupación hotelera del 80% en esta semana, en este periodo vacacional.
1: La Asociación de Hoteles y Empresas Turísticas de Acapulco, AETA, espera que la temporada vacacional de verano sea muy buena para el Hogar del Sol. José Luis Smithers, presidente de AETA, destacó que todo el año, los fines de semana, Acapulco registra un incremento en la ocupación hotelera. Por ello, esperan que la temporada vacacional se incremente de manera considerable el arribo de los turistas.
3: Tendremos una gran afluencia con mucha gente y gran servicio y buena derrama económica seguramente, Hugo. Pues yo creo que arriba del 70%, 80%, ¿no? Poco a poquito hay que ir subiendo.
1: La AETA mantiene una estrecha relación laboral con las autoridades de los tres órdenes de gobierno para promocionar al puerto de Acapulco. Edwin Zárate en la lente les ha informado Hugo Sandoval Alcaraz para RTG Noticias.
0: Y en más información, a raíz de este furor mundialista, de todo esto que la selección mexicana ha vivido en los partidos, en cada uno de esos encuentros, específicamente en este último, en el municipio de Atoyac, se vivió una gran derrama económica. Bares, restaurantes, de igual forma taquerías, billares, lucieron abarrotados de gente a raíz de este último encuentro.
4: Una buena derrama económica dejó en diversos negocios de Atoyac, principalmente el quinto y último partido de la selección mexicana en el Mundial de Fútbol 2026. En comparación con los primeros partidos, restaurantes, bares y negocios de comida rápida se vieron sobrepasados en pedidos de aficionados al fútbol. Negocios como taquerías y billares también lucieron abarrotados y que en fechas pasadas no se notó tanta efervescencia en las transmisiones pasadas de los partidos. Con una pantalla gigante y una verbena popular de emprendedores de mercado joven, los aficionados al balompié tuvieron la oportunidad de convivir y compartir en este quinto partido, a pesar de que el marcador de 3-2 del encuentro de México contra Inglaterra a favor del país inglés, la afición se mostró complacida del desempeño que realizó la selección mexicana en el quinto partido, el cual se transmitió en el Zócalo de la ciudad. Desde Atoyac de Álvarez para RTG Noticias, Francisco Magaña.
0: Bueno, y esa derrama económica no solamente se vivió en el municipio de Atoyac, sino que también en el puerto de Acapulco, puesto que bares, restaurantes y discotecas lucieron llenos de gente tras estos cinco partidos de la selección mexicana. Hugo Sandoval nos tiene los detalles.
1: Los cinco partidos que la selección nacional jugaron como locales en el Mundial de Fútbol fueron magníficos para los agremiados a la Asociación de Bares, Restaurantes, Discotecas y Centros Nocturnos de Acapulco. En esta justa mundialista, los bares y restaurantes registraron llenos, algunas ocasiones extendieron la jornada laboral por la alta demanda de personas que tenían. Sofía Mata, presidenta de la Asociación de Bares, Restaurantes, Discotecas y Centros Nocturnos, dijo que los cinco encuentros de fútbol superaron las expectativas.
5: Estamos muy contentos, agradecerles a todos los acapulqueños, porque la verdad hasta se me pone la pinita y quiero llorar, agradecerles, en verdad, no nos queda nada más, en nombre de todos los meseros, de los gerentes, de los barman, de los hoteles, de los viene-viene, de todos, en nombre de todos, se los agradecemos, porque hemos estado llenos.
1: La derrama económica fue alta y ayudó a fortalecer la economía local. Les ha informado Hugo Sandoval Alcaraz para RTG Noticias.
0: Dos errores defensivos fueron lo que le costó la victoria a la selección mexicana ante este encuentro con Inglaterra. Así lo asegura Daniel Rentería, periodista y especialista deportivo. Escuchemos la nota completa de Mar Horacio.
6: Para el periodista y especialista deportivo Daniel Rentería, la participación de México en el Mundial de Fútbol y la clasificación a octavos de final trajo como consecuencia un fenómeno social histórico para la afición, pues logró la comunión de mexicanos en cada uno de los 5 triunfos del seleccionado.
7: Que esta selección mexicana ha logrado o logró aglutinar, logró una comunión que no se había visto muchísimo antes en nuestro país. Logró unificar criterios, logró recuperar una serie de valores sociales, logró también una comunión con el propio fútbol de nuestro país y eso en base a una gran actuación que tuvo el equipo mexicano en los partidos previos a este encuentro contra Inglaterra.
6: Sin embargo, la selección mexicana no supo aprovechar su racha y el buen momento de fútbol en el encuentro con Inglaterra, pues los dos errores definitivos les costó la derrota, destacó el periodista Daniel Rentería.
7: Y me parece que ese partido contra Inglaterra, pues tiró a la basura todo lo que se había realizado por errores muy, muy puntuales en el momento menos preciso y en el partido menos indicado. Se cometieron errores que parecían solucionados en esta selección.
6: Puntualizó que solo quedó la alegría momentánea de su avance a los octavos de final de la selección mexicana. RTG Noticias, Mar Horacio Ramos.
0: Bueno, y destacar algo muy cierto, y es que aparte de los goles, aparte de estas victorias y de este hecho histórico de pasar a octavos de final después de casi 40 años, la selección mexicana nos regaló algo muchísimo más valioso y es esta unión, esta comunión como mexicanos, como mexicanas, por una causa en común. Y en más información, continúan los labores de recuperación, de remodelación de estos espacios deportivos en Guerrero y esta vez fue el turno de la comunidad de Mazatlán.
6: En la comunidad de Mazatlán, Guerrero, la gobernadora Evelyn Salgado Pineda entregó la remodelación integral de la cancha de fútbol del lugar como parte de la estrategia federal del Mundial Social que impulsa la presidenta de México, Claudia Sheinbaum Pardo, a través de diversas dependencias.
8: Y vamos a seguir apoyando con becas también a nuestros deportistas y con todos los incentivos, rehabilitando más canchas y más espacios deportivos, porque cada municipio debe tener su cancha digna, canchas bonitas, canchas rehabilitadas, y no nada más en cada municipio, sino también las comunidades, porque hay muchos jóvenes en las comunidades que también hay muchísimo talento. Gracias a todos los que han hecho posible este maravilloso proyecto del Mundial Social, a Sedatu, que realizó un extraordinario trabajo en tiempo récord.
6: Junto al alcalde de Chilpancingo, Gustavo Alarcón, de otros presidentes municipales, de la directora general de Coordinación de Mesas de Representación de Sedatu, Aurora Socorro Muñoz Martínez, y ante habitantes de esa comunidad, la jefa del Ejecutivo Estatal hizo un amplio reconocimiento a la selección mexicana de fútbol por su destacada participación en el Mundial.
8: Y nuestra selección se fue, pero se fue luchando, se fue peleando, se fue como los grandes. Así que un aplauso a nuestra selección mexicana, a los 11 jugadores que nos representaron dignamente, porque aparte, pues tenía muchos años que pues no habíamos pasado a la etapa a la que pasamos. Yo tenía 4 años, fue en el 86, ¿no? La última vez que pasamos.
6: En su mensaje, la gobernadora destacó que con la mejora de estos centros deportivos, también se busca promover la paz, el desarrollo y la sana convivencia. El gobierno de México y el de Guerrero han intervenido de manera integral un total de 65 canchas de fútbol en 18 municipios de la entidad. RTG Noticias, Mar Horacio Ramos.
0: Bueno, y destacar que más allá de las canchas, Esto forma parte de una estrategia federal, justamente como lo escuchamos con anterioridad, para poder restaurar el tejido social, para poder dar paz y de igual forma para poder integrar a las juventudes. Y en más información, ante la toma de protesta de Leticia Lozano Zavala como presidenta municipal de Acapulco, la iniciativa privada busca sostener este primer encuentro para saber si los trabajos previos podrán ser continuados.
9: Con la llegada de Leticia Lozano Zavala como presidenta municipal de Acapulco, distintas organizaciones, cámaras empresariales y asociaciones se encuentran ya preparando una agenda para buscar un primer encuentro y saber si habrá o no continuidad a los trabajos previos o se tendrán los mismos desaires que en la administración de Abelina López. En el caso de la Asociación de Restaurantes, Bares, Discotecas y Centros Nocturnos de Acapulco, Sofía Mata Corona asegura que hay confianza en que los proyectos de mejora en la imagen de la zona turística continuarán.
5: Es una mujer que nos ha defendido, nos ha hecho entrar en orden, sobre todo con estos operativos de vía pública. Fue una de las cosas que ella tomó iniciativa por habernos escuchado y que nos respaldó, y que hoy Acapulco se ve más ordenado gracias a esas acciones.
9: En tanto, Margarita Nájera Ibarra, presidenta de la Asociación de Operadores y Propietarios de Estacionamientos Públicos de Acapulco, espera que ahora sí esta administración los atienda.
10: Los viene, ya se han adueñado de todo esto y no dejan trabajar verdaderamente. Todo eso es un desorden vial y de imagen, sobre todo también de imagen, que pues han puesto todos sus... ponen botes, ponen cosas que afean toda la imagen urbana de Acapulco.
9: También Socorro Gil Guzmán, madre buscadora y fundadora de la colectiva Memoria, Verdad y Justicia Acapulco, dijo que ya mandó un mensaje a la alcaldesa Lozano, pues hay en puerta una nueva búsqueda a iniciarse en el mes de agosto.
11: Pues primero nos estuvieron apoyando pues en que ya no se van a quitar las fichas que pegamos, las fotografías, y en algunas ocasiones le pedimos apoyo económico para las búsquedas. Digo, no nos ayudan en grandes cantidades los apoyos económicos que nos han dado, pero sí nos habían apoyado en el mes de abril.
9: RTG Noticias, Magui Ortiz.
0: Y en más información, firman convenio de colaboración entre el IEPC y el Tribunal Electoral del Estado de Guerrero.
12: El Instituto Electoral y de Participación Ciudadana del Estado de Guerrero, IEPC, y el Tribunal Electoral del Estado de Guerrero firmaron un convenio de colaboración institucional para fortalecer la coordinación en la tramitación, sustentación y resolución de los procedimientos especiales sancionadores. Esto luego de la clausura del diplomado en procedimientos ordinarios y especiales sancionadores en materia electoral y administrativos sancionadores en materia de fiscalización del IEPC y del Instituto de Estudios Parlamentarios Eduardo Neri. Durante el evento, la consejera presidenta del IEPC, Luz Fabiola Matildes Gama, destacó que el convenio permitirá agilizar el intercambio de información entre ambas instituciones, lo que contribuirá a una justicia electoral más pronta y eficaz.
13: Pues solo si está en condiciones de propiciar una participación político-electoral libre de violencia y asegurar la igualdad de condiciones en las contiendas electorales.
12: Señaló que este mecanismo cobrará especial relevancia ante el próximo proceso electoral para la renovación de la gobernatura, diputaciones locales y ayuntamientos, al fortalecer la coordinación institucional para garantizar la legalidad electoral, la protección de los derechos políticos electorales de la ciudadanía y condiciones de equidad en la contienda. RTG Noticias, Felipe Zurita.
0: Acompáñeme a ver las condiciones climatológicas para las próximas horas.

0: Y en más información, una zona de baja presión se ha localizado frente a las costas de Guerrero, Oaxaca y Michoacán. Así lo informó la Secretaría de Gestión Integral de Riesgos y Protección Civil de Guerrero. El sistema se ubica a 500 kilómetros frente a Oaxaca, Guerrero y Michoacán y presenta 30% de probabilidad para desarrollo ciclónico en un periodo de 7 días. Se pide a la población estar atenta a los siguientes avisos oficiales para conocer la evolución del sistema. Y en más información nos llega una nota por parte de redacción de un cierre de circulación de manera intermitente sobre la avenida costera Miguel Alemán a la altura del Hotel Holiday Inn con dirección hacia la base naval. Así que invitamos a toda nuestra audiencia a tomar precauciones, a utilizar vías alternas y por supuesto a mantenerse informado sobre cómo este cierre se evoluciona a lo largo del día. Y en más información nos trasladamos al municipio de Chilpancingo, el corazón del estado de Guerrero, y es que una madre de familia denuncia un aparente caso de discriminación hacia su hijo en el Cendi Aida Herrera, ubicado en la colonia del PRI en Chilpancingo. Vamos con la información completa.
1: Una madre de familia señaló un presunto caso de discriminación en contra de su hijo, alumno del Cendi Aida Herrera, ubicado en la colonia del PRI en Chilpancingo. Ruth López Reyes, madre del menor, aseguró que su hijo fue excluido de una actividad del programa de clausura del ciclo escolar solo porque el personal docente rechazó en reiteradas ocasiones una fotografía que le pidieron en la escuela. Supuestamente por esta causa no se le permitió al menor participar en las actividades con el resto de sus compañeros.
2: Mi niño no terminó el evento, el programa no lo terminó y mi niño se puso a llorar y no se me hace justo.

0: con otros estudiantes. Ahora exige que se garantice un entorno escolar libre de discriminación y respeto a los derechos de las niñas y los niños. RTG Noticias, Felipe Zurita.
1: Continuando con la información, este lunes elementos de la Secretaría de Seguridad Pública de Acapulco lograron salvaguardar la integridad de una mujer que se encontraba en una situación de alta vulnerabilidad en el Puente Bicentenario, ubicado sobre la avenida Cuauhtémoc. La mujer amenazaba en todo momento con arrojarse desde el puente y por ello la policía vial aplicó el cierre preventivo del flujo vehicular, mientras que la policía urbana aplicó los protocolos de contención emocional y diálogo con la ciudadana. A esta acción se sumaron personal de la Guardia Nacional, bomberos de Acapulco, entre otras instancias. De manera conjunta y coordinada, lograron este rescate de alta complejidad, garantizando la seguridad física de la mujer. Una vez asegurada y fuera de todo peligro, fue trasladada a la Dirección Especializada de la Policía de Género. ¿Se acuerda que hace un par de días le compartimos una información referente a los efectos del mar de fondo en la comunidad de Boca del Río? Bueno, pues estos efectos pasaron a de igual forma afectar a la iglesia del Niño Dios Manuelito, la cual está a punto de colapsar. Vamos con los detalles.
2: Tras el fenómeno mar de fondo registrado por varios días en Costa Chica, incrementaron los daños en la antigua iglesia del Niño Dios Manuelito de la comunidad de Boca del Río, en el municipio de Florencio Villarreal. En el recinto religioso, el mar empezó a socavar una parte y a derribar la pared del templo.
3: Después de mucho tiempo, sin ver pasado eso, está tumbando la iglesia vieja de Manuelito aquí el mar.
2: Esta afectación se suma a los 22 establecimientos y 33 viviendas afectadas por este fenómeno natural. La arena se acumuló en las dos avenidas principales de la comunidad, por lo que los trabajos serán intensos y se llevarán varios días en remover la arena. También hay afectaciones en aparatos electrodomésticos y en mobiliario. Víctor Manzanares, Romualdo, RTG Noticias.
1: Destacar lo importante que es mantenernos al tanto de la información de autoridades ante este tipo de fenómenos naturales y sobre todo no subestimar el poder y la fuerza del mar. En el municipio de Iguala, una vivienda quedó completamente calcinada por un incendio y esta vez solamente se presentaron pérdidas materiales.
4: Una vivienda quedó completamente calcinada en la colonia PPG de Iguala por un incendio que se registró en su interior, lo que dejó como saldo pérdidas materiales debido a que sus propietarios no se encontraban dentro. Por eso, personal de Protección Civil y bomberos de Iguala lograron controlar y sofocar en su totalidad el incendio de la casa, evitando que la situación pasara a mayores. También estuvieron presentes las unidades de emergencia que acudieron hasta la avenida del ferrocarril número 2 en las inmediaciones de la cancha de fútbol en la colonia PPG. El cuerpo de bomberos realizó las maniobras de enfriamiento necesarias para mitigar el peligro, controlar y así sofocar el incendio. RTG Noticias, Raimundo Ruiz.
1: Un apagón por más de 10 horas y afectaciones a aparatos de uso doméstico fueron algunas de las afectaciones que vivieron comerciantes de la colonia Icacos, quienes piden la intervención de las autoridades y la atención inmediata, así como el arreglo de las líneas y los cables.
5: Comerciantes de la colonia Icacos en Acapulco exigieron a la Comisión Federal de Electricidad atención inmediata y arreglo a las líneas del cableado ante los constantes apagones. Este fin de semana tuvieron un apagón por más de 10 horas debido a que el cableado de los postes de la calle principal a esa colonia se incendió y afectó a comercios y casas habitación de unas 8 calles.
6: Fíjese que últimamente, antes de las lluvias, ha estado fallando mucho la luz y a hoy entre las 5 y media, 5 de la mañana, acá abajo se quemó y pues afectó a toda la colonia, pero es algo que se ha venido dando últimamente. No sé qué esté pasando, si es el cable, el mantenimiento, pero sí, como ahorita nosotros pues estamos trabajando con plata de luz y nosotros a nuestro cliente no le podemos subir el producto. Ahorita nosotros rentamos la planta, compramos gasolina, estamos yendo a moler otro lado y todo esto, pues de la ganancia, de la utilidad que estamos, le estamos poniendo ese peso para que el cliente tenga su producto.
5: Los comerciantes en general se quejan de estos apagones que les han descompuesto sus aparatos eléctricos.

0: eléctricos como son refrigeradores y que la CFE no se hace responsable por los daños.
1: Ya queremos que den solución los de la CFE porque sí, la verdad nos afecta muchísimo. En lo personal hablo de que tengo un familiar enfermo, ya lo internamos dos veces por golpe de calor y ya se nos descompusieron dos congeladores aquí en el negocio. ¿Y quién me da solución en eso? ¿Quién responde por eso? CFE no nada más los recibos son puntual.
0: Ante esta situación amenazaron con ir a las oficinas de la CFE para bloquear y exigir que cesen los apagones diarios que tienen por varias horas. Con imágenes de Manuel Noriega, informó Teresa Lubiano de Labra, RTG Noticias.
2: La División Regional Centro Sur de la Comisión Federal de Electricidad informó que este miércoles 8 de julio cortará la energía eléctrica por 5 horas en al menos 10 colonias y comunidades de Acapulco, como parte de las acciones preventivas de mantenimiento. Mediante un comunicado oficial, la CFE pidió comprensión ante estas acciones que tienen el fin de mejorar la calidad y continuidad del servicio de energía en esta región. El corte de energía será a partir de las 10:30 de la mañana hasta las 3:30 de la tarde en las comunidades de El Quemado, Renacimiento Sección 1 Electra, El 30 Centro, Colonia Quinta Sección, Sector 6 de la Colonia 2 de Febrero, Tesca, Los Órganos Casas Palenque, Colonia Nueva Revolución, Colonia Plan de Ayala, Colonia Ecologistas y Villa Guerrero. Y en más información, en la comunidad de Juliantla, una planta de tratamiento natural con el fin de rescatar los ríos de manera menos invasiva en esa zona es reconocida como una estrategia innovadora, la cual busca ser replicada a nivel nacional.
3: La directora de la Agencia Mexicana del Fondo para la Paz, Magali Jauregui Montalvo, aseguró que la planta de tratamiento natural de aguas residuales del proyecto de servicios integrales Mi Agua Samic en la comunidad de Juliantla, Taxco, es un avance para recuperar los ríos con soluciones basadas en la naturaleza que se reconoce a nivel nacional, el cual debe aplicarse por ser ejemplo de ayuda al medio ambiente. Expresó que este tipo de proyectos comunitarios y respaldados por Borda Las Américas, las autoridades municipales y la población de Juliantla permite pensar en el cuidado y la conservación de los recursos naturales.
4: Me parece que la comunidad de Juliantla, en conjunto con sus autoridades y en conjunto con la organización Borda Las Américas, merecen un reconocimiento y una felicitación por estar implementando un proyecto con soluciones basadas en la naturaleza que permite pensar en el cuidado y en la conservación de nuestros recursos actuales y futuros. De verdad que es un ejemplo, creo que es un proyecto que debería y tiene el potencial de replicarse en muchas partes de nuestro país porque es muy necesario.
3: Consideró que esta planta que fue construida y ya está en funcionamiento es un ejemplo de los proyectos comunitarios para mejorar el medio ambiente. RTG Noticias, Raimundo Ruiz.
2: Y en más información, la calle Ignacio Vallarta en el entronque con Campeche se ha convertido en un caos, así lo denuncian locatarios y usuarios de vehículos, puesto que tras haber sido reparada por Capama, volvió a ser abierta con el pavimento, causando afectaciones en la zona.
5: Circular o caminar por la calle Ignacio Vallarta en el entronque con Campeche de la colonia Progreso es un verdadero calvario. Personal de la Capama acudió a reparar una fuga y dejó abierto el pavimento que no hace mucho fue puesto por obras de bacheo emergentes. Pero poco duró el gusto y ahora automovilistas y locatarios de la zona están siendo afectados.
6: ¿Cómo ves esto?
7: Pues de la jodida, la verdad, mira, ¿cómo está? Ahí luego se ven los trabajos que hace el gobierno de aquí de municipal. Abren hoyos y ahí dejan hasta que por fin que uno anda batallando, diciendo que vengan a tapar y nada más no.
8: Está de la patada, todo roto por aquí, por allá.
9: Abrieron aquí, después abrieron allá. También que está la banqueta para que salgan con eso, pero no, o sea, andaban adivinando, abrieron allá. Ahí están todos los hoyos. No sé si no tienen esa capacidad para que vayan directamente a donde es, Ahora, si aquí arreglaron, ahora la fuga está ahí abajo.
10: Pues así las afectaciones en este cruce.
5: el llamado que se le hace a las autoridades municipales de que vengan a reparar, pero verdaderamente a repararlo. Jesús Tiro de Imágenes, RTG Noticias, Magui Ortiz.
2: Y con esta última nota hemos llegado al final de este espacio informativo. Les recuerdo que pueden sintonizarnos en nuestras redes sociales, de igual forma en nuestros espacios informativos de la tarde, de la noche, para mantenerse actualizados de lo que ocurre día con día. Mi nombre es Aileen Muñoz y nos vemos en la siguiente emisión.
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0: Muy buenas tardes, qué gusto saludarlo. Es 7 de julio de 2026 y esta es la edición vespertina de RTG Noticias. Estamos totalmente en vivo. Saludamos a quienes nos escuchan en la radio 97.7 de FM para Acapulco y las demás emisoras en otros puntos del estado. En el caso de televisión somos el 4.1 en señal abierta. Estamos en el 4 también de Total Play y esperamos muy pronto se concrete el tema de Easy para que podamos estar en ese servicio de televisión por cable. Solo es cuestión de que Easy actualice un tema técnico y ya estemos de nueva cuenta en esa plataforma. Bueno, estamos en YouTube, estamos en Facebook y en todas las redes sociales donde se pueda. Ahí va a encontrar usted RTG Noticias y Radio y Televisión de Guerrero, claro. Pues bienvenidos. Vamos a hablar ahora de esto que anuncia el gobierno del estado. Tiene que ver con la recuperación de espacios en materia deportiva para seguir fomentando justamente la actividad, la convivencia entre los niños y jóvenes.
1: Inició el mes de julio y la gobernadora Evelyn Salgado Pineda realizó el homenaje e izamiento de bandera, donde hizo un llamado puntual a todo el personal de la administración a seguir en la ruta del trabajo para que la justicia social llegue a cada región, comunidad y a cada familia de Guerrero.
2: Compañeras y compañeros servidores públicos, julio nos recuerda que nuestro trabajo solo tiene sentido cuando lo realizamos con cercanía, con humanismo, en territorio y con un profundo amor por nuestro pueblo. Como cada mes, les invito a que sigamos honrando nuestra historia con resultados, a seguir trabajando para que la justicia social llegue a cada región, a cada comunidad y a cada familia de Guerrero.
1: Ante su gabinete estatal, representantes de los poderes legislativo, judicial, altos mandos de Marina, Sedena y Guardia Nacional, la jefa del Ejecutivo Estatal resaltó que el mes de julio tiene fechas importantes históricas como natalicios y aniversarios luctuosos de Ignacio López Rayón, Álvaro Obregón, Miguel Hidalgo, Benito Juárez y Vicente Jiménez Bello. Además de los Días Internacionales de la Justicia, de las Mujeres y Niñas Afrodescendientes, así como contra la trata de personas, lo que lleva a reflexionar para hacer de Guerrero, señala, un estado de bienestar y transformación. RTG Noticias, Mar Horacio Ramos.
0: El acto cívico correspondiente al inicio del mes que se realiza ahí en el Palacio de Gobierno, en la Casa del Pueblo, como ahora se le conoce, un evento que encabeza en este caso la gobernadora de Guerrero. Y ampliemos detalles de lo que decíamos hace rato, fomentar la convivencia familiar a través de la recuperación de los espacios deportivos.
1: En la comunidad de Mazatlán, Guerrero, la gobernadora Evelyn Salgado Pineda entregó la remodelación integral de la cancha de fútbol del lugar como parte de la estrategia federal del Mundial Social que impulsa la presidenta de México, Claudia Sheinbaum Pardo, a través de diversas dependencias.
3: Y vamos a seguir apoyando con becas también a nuestros deportistas y con todos los incentivos, rehabilitando más canchas y más espacios deportivos, porque cada municipio debe tener su cancha digna, canchas bonitas, canchas rehabilitadas, y no nada más en cada municipio, sino también las comunidades, porque hay muchos jóvenes en las comunidades que también hay muchísimo talento. Gracias a todos los que han hecho posible este maravilloso proyecto del Mundial Social, a Sedatu, que realizó un extraordinario trabajo en tiempo récord.
1: Junto al alcalde de Chilpancingo, Gustavo Alarcón, de otros presidentes municipales, de la directora general de Coordinación de Mesas de Representación de Sedatu, Aurora Socorro Muñoz Martínez, y ante habitantes de esa comunidad, la jefa del Ejecutivo Estatal hizo un amplio reconocimiento a la Selección Mexicana de Fútbol por su destacada participación en el Mundial.
3: Y nuestra selección se fue, pero se fue luchando, se fue peleando, se fue como los grandes. Así que un aplauso a nuestra selección mexicana, a los 11 jugadores que nos representaron dignamente, porque aparte, pues tenía muchos años que pues no habíamos pasado a la etapa a la que pasamos. Yo tenía 4 años, fue en el 86, ¿no? La última vez que pasamos.
1: En su mensaje, la gobernadora destacó que con la mejora de estos centros deportivos también se busca promover la paz, el desarrollo y la sana convivencia. El gobierno de México y el de Guerrero han intervenido de manera integral un total de 65 canchas de fútbol en 18 municipios de la entidad. RTG Noticias, Mar Horacio Ramos.
0: Perdió México, pero con dignidad, ¿no? Además logró algo que tenía muchos años, pues justamente que no pasaba. La eliminación de la selección mexicana sigue dejando reacciones y opiniones sobre lo que sucedió en la cancha. Platicamos con el periodista especializado en deportes, nuestro querido amigo Dani El Brody Rentería, y aquí está su opinión al respecto.
1: Para el periodista y especialista deportivo Daniel Rentería, la participación de México en el Mundial de Fútbol y la clasificación a octavos de final trajo como consecuencia un fenómeno social histórico para la afición, pues logró la comunión de mexicanos en cada uno de los 5 triunfos del seleccionado.
4: Esta selección mexicana ha logrado o logró aglutinar, logró una comunión que no se había visto muchísimo antes en nuestro país. Logró unificar criterios, logró recuperar una serie de valores sociales, logró también una comunión con el propio fútbol de nuestro país, y eso en base a una gran actuación que tuvo el equipo mexicano en los partidos previos a este encuentro contra Inglaterra.
1: Sin embargo, la selección mexicana no supo aprovechar su racha y el buen momento de fútbol en el encuentro con Inglaterra, pues los 2 errores definitivos les costó la derrota, destacó el periodista Daniel Rentería.
4: Y me parece que ese partido contra Inglaterra pues tiró a la basura todo lo que se había realizado por errores muy, muy puntuales en el momento menos preciso y en el partido menos indicado. Se cometieron errores que parecían solucionados en esta selección.
1: Puntualizó que solo quedó la alegría momentánea de su avance a los octavos de final de la selección mexicana. RTG Noticias, Mar Horacio Ramos.
0: Y continuarán los análisis, pero si algo hay que destacar es que este evento y la propia selección unificó a los mexicanos, ¿no? Todo con esa misma ilusión. Al final no se pudo, pero pocas cosas hacen, como decía Daniel, esta comunión entre todos los ciudadanos, que todos estemos en sintonía, que se paralice el tráfico y que la gente se dedique a estar pendiente, en este caso, del televisor, de la pantalla, para pues tener esa esperanza, ¿no? Que finalmente no se logró y continuará justamente la revisión de lo que sucedió ahí en el estadio denominado ahora Ciudad de México. Bueno, cambiamos de tema, vamos con lo relativo a la temporada vacacional. Estamos a pocos días de que inicie el periodo oficialmente y los hoteleros, los restauranteros tienen muy buenas expectativas sobre lo que será el incremento en la ocupación hotelera.
5: La Asociación de Hoteles y Empresas Turísticas de Acapulco, AETA, espera que la temporada vacacional de verano sea muy buena para el Hogar del Sol. José Luis Smithers, presidente de AETA, destacó que todo el año, los fines de semana, Acapulco registra un incremento en la ocupación hotelera. Por ello, esperan que la temporada vacacional se incremente de manera considerable el arribo de los turistas.
6: Tendremos una gran afluencia con mucha gente y gran servicio y buena derrama económica seguramente hubo. Pues yo creo que arriba del 70%, 80%, ¿no? Poco a poquito hay que ir subiendo.
5: La AETA mantiene una estrecha relación laboral con las autoridades de los 3 órdenes de gobierno para promocionar al puerto de Acapulco. Edwin Zárate en la lente, les ha informado Hugo Sandoval Alcaraz para RTG Noticias.
0: Hablemos ahora de los recursos del SOFEMAT, que es esta parte de la zona federal, los impuestos que se cobran, lo que pagan justamente los que se dedican a trabajar en esa área importante. Bueno, ellos piden que este dinero se aplique correctamente, se invierta en mejorar la imagen de todo lo relativo a la parte turística del puerto, más cuando estamos a unos días del inicio del verano.
7: Una vez que acabe ese periodo, lo tienes que volver a solicitar de nuevo con el periodo de 4 meses, con todos los permisos, vaya, y toda la documentación que se te pide para hacer la renovación o, en este caso, adquirir el permiso transitorio.
8: De acuerdo con Alberto Quiñones, secretario de la cooperativa Riviera Playa Hornitos de Caletilla, estos permisos transitorios para poder trabajar en la zona de playa por parte de las distintas cooperativas de buzos, pescadores y del comercio en general deben de cumplir con dicho lineamiento que ahora ya es administrado por Fonatur. Sin embargo, lo que se pide es que ahora sí, verdaderamente, se atiendan las distintas peticiones que se tienen en aras de mejorar la zona federal que incluye accesos a playa y la zona de arena.
7: Aquí en Caleta, en Caletilla, lo que siempre nos afecta año con año y de toda la vida es el drenaje. ¿Por qué? Porque el drenaje está muy pequeño, colapsa con las lluvias, en las vacaciones que viene mucho turismo, se colapsa el drenaje, llueve, brota y viene a salir todo al canal pluvial.
8: Jesús Tiro de Imágenes, RTG Noticias, Maui Ortiz.
0: Para muchos ciudadanos aquí en Acapulco, utilizar el transporte público sigue generando inconformidad, eso ante las deficiencias que hay en las unidades. Vamos a escuchar esta nota que nos ha preparado Hugo Sandoval.
9: Los camiones azules esos viejos que hay, ahora el transporte lo deja trabajar hasta la 1 o 2 de la mañana, ya drogados, borrachos y todo.
5: Esta es la opinión que tiene el señor Rodolfo Gómez del servicio que brindan los camiones urbanos en Acapulco. La señora Marcia Beltrán dijo que el servicio de transporte público en la ciudad es deficiente.
10: No. No, no lleva.
11: Hay música elevada, ¿no?
10: Sí.
11: Entonces sería deficiente.
10: Deficiente.
5: Oiga, su opinión, ¿ha escuchado del Uber? ¿Estaría usted de acuerdo que entre el Uber a dar un servicio en Acapulco?
10: Pues debe estar bien, sí, ya. ¿Para qué? Es más seguro, más.
11: ¿Carros más nuevos?
10: ¿También? Sí, también.
5: El señor Faustino García espera que las unidades del servicio público se modernicen.
12: Estaría mejor, pues, está bien.
11: ¿Sí?
12: Sí, claro.
5: Los ciudadanos en Acapulco están de acuerdo en que entre el servicio Uber, ya que es más seguro y más moderno. Edwin Zarate, La Lente, les ha informado Hugo Sandoval Alcaraz para RTG Noticias.
0: Hay un aviso climatológico, solamente para que quede consignado el aviso. Hoy 7 de julio, es una zona de baja presión, está localizada frente a las costas de Guerrero, Oaxaca y Michoacán. Esto está en monitoreo, no hay mayor riesgo hasta este momento. Sin embargo, por las proyecciones es importante mantener toda la información relativa a cómo va evolucionando. La información es oficial, viene de la Secretaría de Gestión Integral de Riesgos y Protección Civil de Guerrero. El sistema se ubica a unos 500 kilómetros frente a la costa de Oaxaca, Guerrero y Michoacán. Tiene 30% de probabilidad para desarrollo ciclónico en un periodo de 7 días. O sea, está bastante lejos de la costa, tiene poca probabilidad de desarrollo ciclónico en una semana. ¿Qué le pedimos? Pues estar al pendiente de los siguientes avisos. Vamos a ver cómo evoluciona esto, sin embargo, lo vamos comentando, para que después no digan, ante cualquier situación, no diga que no se avisó. Así funcionan este tipo de alertamientos. Vamos al corte, regresaremos con el director de la Orquesta Filarmónica de Acapulco, que está aquí en el estudio. Vamos a hablar de las próximas presentaciones que tienen. Hay mucha información, mándenos mensajes vía la transmisión en vivo en Facebook. Con eso y mucho más, volvemos.
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2: Ya lo anunciábamos antes de la pausa, está aquí con nosotros el director de la Orquesta Filarmónica de Acapulco, usted lo conoce, Bartolomeus Henry Van de Velde, a quien le agradecemos bastante que nos visite porque nos trae información relativa al último concierto de esta temporada.
3: Exactamente, que se llama Sueños del Destino. Uh-huh. Es un poco como el fútbol, ¿eh? Sueños del Destino, que Bélgica pasar.
2: Oiga, vimos la foto que subió a redes sociales, dice la comunidad de Bélgica viendo el partido en Acapulco y solo estaba usted ahí.
3: Solo una persona, pero...
2: Debe de haber más comunidad originaria de Bélgica aquí en Acapulco y si no...
3: Esperemos.
2: Si alguien por ahí los conoce y los identifica, pues que nos lo hagan saber, pero por lo pronto viendo el partido ese día solo estaba usted ahí
3: en
2: un restaurante de un hotel de Acapulco. ¿Y sí ganaron?
3: Sí, que se llama el Hotel Playa Suite, porque los conciertos son también en Hotel Playa Suite.
2: Sí, que ahí va a ser justamente el del próximo día 10 y lo bueno es que ganaron, por lo menos esa emoción se llevó, ¿no?
3: Esperemos, sí.
2: Bueno,
3: sí,
2: el partido pasado.
3: La partida pasada ganar ayer también.
2: Ah, bueno. Y sigue en la competencia, ¿verdad?
3: Sí, la futuro, viernes, es España-Bélgica. Esperemos que España y Bélgica ganar.
2: Bueno,
3: los dos.
2: Nosotros vamos a ir por Bélgica aquí apoyando al director de la Orquesta Filarmónica de Acapulco. Sí. Y hablando justamente de Playa Suites, entonces el concierto el día 10 es ahí.
3: Sí, la próxima viernes 10 de julio a las 7 de la noche en Salón Jaguar Playa Suite Hotel. Un programa especial porque la solista Marco Mondragón es una acapulquiana y vivir aquí normalmente, pero trabajo en alemán, en muchos conciertos en alemán, estudiar en alemán, es un tenor. El Marco, cantar mucho arias, no puede ser su famosa aria, O Solo Mio. ¿Sabes que O Solo Mio de Eduardo Di Capua, por ejemplo, es un melodía, O Solo Mio, pero Now or Never from Elvis Presley, es la misma melodía.
2: ¿Parecidas o...?
3: Sí, no, Elvis Presley también. Utilizar la melodía de O Solo Mio por una canción de rock.
2: ¿Y es parte de lo que va a tener este tenor?
3: Sí. Otros, por ejemplo, Core No Ingrato de Salvatore Candio y también, esperemos, Nessun Dorma de Puccini. Y la parte 2 del concierto del viernes 10 de julio es una obertura de Shostakovich, obertura festiva. Es una pieza que es muy virtuosa por la orquesta y más rápido. Y finalmente la Sinfonía número 5 de Antonín Dvořák, porque la Sinfonía número 5 de Antonín

0: rural, un país, una atmósfera con un poco balear, armonías más calientes. Yo creo que es una sinfonía muy bien por clausurar la temporada número uno de 2026.
1: Para poder ya concluir esta serie de conciertos. ¿Y cómo ha sido a lo largo de esta temporada y de su tiempo también aquí en la orquesta, cómo ha sido la relación con este tipo de artistas locales, como por ejemplo Marco Mondragón, que se va a
0: Sí.
1: estar presentando? ¿Le ha dado usted esa apertura, esa posibilidad de que participen también los artistas locales que tienen mucho talento, ¿no?
0: Sí, yo creo que hay mucho talento de Guerrero, también compositores, y también solistas con Marco. Yo ya 2 años yo escucho a Marco, y dice Marco, todo año cuando regreso de Alemán a Acapulco, a México, nosotros trabajar con usted. Marco no Oviedo, el público de Acapulco, pero yo creo que el público de Acapulco es un público más simpático, más caliente. Me gusta mucho el público aquí. Yo también escuchar mi público. ¿Por qué? De la orquesta y de yo. ¿Por qué? El público demanda mucho ópera, música de ópera aquí. En los últimos 3 conciertos es siempre un poco ópera. Y la gente gusta mucho ópera aquí. ¿También un sueño, un día, una ópera en Acapulco? ¿No? ¿Sí?
1: Tal vez, pero por lo pronto tiene ese público la Orquesta Filarmónica y son ustedes pues prácticamente los únicos que atienden esa demanda y a ese público aquí
0: Sí.
1: en el puerto. Entonces, ¿el concierto qué día es? ¿En qué horario? ¿A qué horas deben de llegar?
0: La próxima viernes 10 de julio a las 7 de la noche en Hotel Playa Suite, el Salón Jaguar. Sabes que siempre acceso gratuito, pero en 2 días todos los boletos son salir de la oficina porque es solo boletos por 400 personas por seguridad.
1: Sí, es más pequeño, pero digamos tiene también buena acústica y además son muy
0: Sí.
1: bien recibidos ahí en ese hotel. El número es 7443-2551.
0: Sí.
1: Por WhatsApp, ahí piden el boleto digital y si no alcanzaron a anotar, revisen la página en redes de la Filarmónica y ahí van a encontrar el número. Se termina entonces la temporada y hay una serie de datos importantes, ¿no? Los conciertos que
0: Sí.
1: realizaron, las giras, porque no solo aquí en Acapulco.
0: No, no sé, en Acapulco también en municipales de Guerrero, que es muy interesante para mí porque cuando yo arriba en las municipales, la gente siempre cantar aquí en Guerrero. Para mí es fantástico. Todo municipal, otras canciones, otras melodías, con Atoyac o Taxco, son diferentes. Pero, o Caminas del Sur, toda la gente conoce el texto. En Europa es mucho menos.
1: No, por los caminos del sur es como si fuera el himno, ¿no?
0: El
1: También
0: himno nacional.
1: para nosotros los guerrerenses, claro, que es obligatorio. Entonces, ya prácticamente conoce todo el estado o todas las regiones,
0: Yo
1: ¿verdad?
0: creo que prácticamente yo conozco toda la región, sí.
1: Muy
0: Es muy
1: bien.
0: interesante.
1: Me pusieron aquí el dato, 26 conciertos en toda la temporada, más de 15 mil personas beneficiadas y
0: Sí.
1: estuvieron en Teloloapan, Ayutla de los Libres, San Jerónimo. Chilpancingo,
0: Chilpancingo.
1: es que me quedé pensando porque dicen
0: ¿No?
1: ahora con el operativo ese del no inglés, dicen no se llama San Jerry, ahora se llama San Jerónimo, como se tiene que llamar, nadie le diga San Jerry con eso de que no hablábamos en inglés el fin de semana. Bueno, en Chilpancingo, Tetipac y Taxco, pues suerte en el concierto y cuando comienza la temporada
0: La
1: ya
0: temporada
1: la
0: fines de
1: próxima.
0: agosto, nueva temporada que se llama Tradiciones.
1: Muy bien, pues vamos a estar pendientes aquí del aviso. Por lo pronto, el viernes 10 de julio, 7 p.m., ahí en el Hotel Playa Suites. No se pierda Sueños del Destino y le agradecemos al director de la OFA, Bartolomeos Henry Van de Velde. Vamos con información ahora, hablamos de esta planta tratadora, está en Juliantla y se hablan de que es un modelo que se debe replicar a nivel nacional.
2: La directora de la Agencia Mexicana del Fondo para la Paz, Magali Jáuregui Montalvo, aseguró que la planta de tratamiento natural de aguas residuales del proyecto de servicios integrales Mi Agua Samic en la comunidad de Juliantla, Taxco, es un avance para recuperar los ríos con soluciones basadas en la naturaleza que se reconoce a nivel nacional, el cual debe aplicarse por ser ejemplo de ayuda al medio ambiente. Expresó que este tipo de proyectos comunitarios y respaldados por Bordalas Américas, las autoridades municipales y la población de Juliantla

0: permite pensar en el cuidado y la conservación de los recursos naturales.
1: Me parece que la comunidad de Juliantla, en conjunto con sus autoridades y en conjunto con la organización Borda las Américas, merecen un reconocimiento y una felicitación por estar implementando un proyecto con soluciones basadas en la naturaleza que permite pensar en el cuidado y en la conservación de nuestros recursos actuales y futuros. De verdad que es un ejemplo, creo que es un proyecto que debería y tiene el potencial de replicarse en muchas partes de nuestro país porque es muy necesario.
0: Consideró que esta planta que fue construida y ya está en funcionamiento es un ejemplo de los proyectos comunitarios para mejorar el medio ambiente. RTG Noticias, Raimundo Ruiz.
2: Ojalá que sí se pueda replicar, más cuando es un asunto de sustentabilidad, de apoyo al medio ambiente. Bueno, concluyó en el municipio de Atoyac de Álvarez la entrega del programa de fertilizante del bienestar por parte del gobierno de México para cultivos de pequeños productores de maíz y café. La dispersión se realizó en dos sedes con el fin de ahorrar en gastos de traslado y disminuir los tiempos de cada productor. Una bodega fue instalada en la comunidad del Paraíso para atender la parte alta de la sierra y la otra en la cabecera municipal para hacer la cobertura en las comunidades de la zona media y baja del municipio. Actualmente en Atoyac se cuenta con cerca de 11.500 hectáreas de maíz, siendo la principal zona productora de temporal, generando en promedio anual cerca de 25.000 toneladas de grano. Ese es un dato importante, 25.000 toneladas de grano. En lo que respecta al cultivo de café, el municipio cuenta con una extensión de 21.000 hectáreas dedicadas justamente a ese producto. Con el propósito de fortalecer el bienestar, la salud y el desarrollo integral de las y los adolescentes de comunidades indígenas, inició el proyecto denominado Impulsando un futuro para prevenir los embarazos en adolescentes en la población MEPA, una iniciativa promovida por el Instituto Nacional de los Pueblos Indígenas aquí en el estado de Guerrero. Mediante este programa se busca brindar información, orientación y herramientas que permitan a los jóvenes tomar decisiones responsables sobre su proyecto de vida, fomentando la prevención del embarazo adolescente, la igualdad de género, el respeto a los derechos humanos y el fortalecimiento de la identidad cultural del pueblo MEPA, en este caso. En esta primera etapa participan estudiantes y habitantes de las comunidades Hierba Santa, Cerro Maguey y San Marcos. Además, los talleres se están desarrollando en las instalaciones de la Escuela Secundaria Técnica 217, cuyo nombre es Águila que Cae. Hacemos una pausa, volveremos con más. 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Volvemos.
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0: la forma de sintonizar radio y televisión de Guerrero en su televisión abierta. Recuerde, es en el 4.1. También saludamos a la gente que tiene Total Play, en ese caso estamos en el 4. Y para los que nos siguen preguntando sobre Easy, lo decíamos al principio del programa, ya no es un tema propio de RTG, nosotros ya estamos en señal abierta, solo es un asunto técnico, digamos, por parte de Easy, un trámite. En cuanto se tenga eso, muy seguramente van a actualizar los equipos para que podamos la señal, pues, de RTG, estemos de vuelta ahí en Easy, para los que nos siguen preguntando. En cuanto tengamos novedades de eso, lo comentaremos. Por lo pronto, hemos vuelto recientemente a señal abierta. Somos 4.1. Seguimos con información, nos vamos hasta Iguala de la Independencia, donde de nueva cuenta se está reportando un incendio en el basurero municipal.
1: Un incendio volvió a registrarse en el basurero de Iguala, hasta donde acudieron elementos de la Dirección de Protección Civil y bomberos de Iguala para sofocar el siniestro. El basurero, ubicado en la carretera Iguala-Telolapan, recibió atención para evitar que se saliera de control y continuara quemándose más adelante.
2: Quiero comentarles que hubo un incendio hoy en el basurero, ya que ya quedó sofocado. Participó Protección Civil Municipal, Protección Civil Estatal, y gracias a Dios está todo controlado. Hay solo fumarolas que, pues, durante un lapso de un par de horas ya no van a estar más.
1: El personal de emergencia sofocó el siniestro en dos puntos con fumarolas activas. Fue un incendio que se contuvo y duró cerca de 4 horas encendido, y hasta que fue totalmente sofocado en su totalidad y bajo el monitoreo de los brigadistas de Iguala. Sin embargo, las autoridades no han dado a conocer la cuantificación de los daños en el área por el fuego y lo que provocó el incendio. RTG Noticias, Raimundo Ruiz.
0: Detalles ahora de temas electorales. La firma de este convenio entre el IEPC, el Instituto Electoral y de Participación Ciudadana, también firma esto el Tribunal Electoral de Guerrero.
3: El Instituto Electoral y de Participación Ciudadana del Estado de Guerrero, IEPC, y el Tribunal Electoral del Estado de Guerrero firmaron un convenio de colaboración institucional para fortalecer la coordinación en la tramitación, sustentación y resolución de los procedimientos especiales sancionadores. Esto luego de la clausura del diplomado en procedimientos ordinarios y especiales sancionadores en materia electoral y administrativos sancionadores en materia de fiscalización del IEPC y del Instituto de Estudios Parlamentarios Eduardo Neri. Durante el evento, la consejera presidenta del IEPC, Luz Fabiola Matildes Gama, destacó que el convenio permitirá agilizar el intercambio de información entre ambas instituciones, lo que contribuirá a una justicia electoral más pronta y eficaz.
4: Pues solo si está en condiciones de propiciar una participación político-electoral libre de violencia y asegurar la igualdad de condiciones en las contiendas electorales.
3: Señaló que este mecanismo cobrará especial relevancia ante el próximo proceso electoral para la renovación de la gobernatura, diputaciones locales y ayuntamientos, al fortalecer la coordinación institucional para garantizar la legalidad electoral, la protección de los derechos políticos electorales de la ciudadanía y condiciones de equidad en la contienda. RTG Noticias, Felipe Zurita.
0: Nos vamos ahora de la zona centro hasta la parte norte del estado, específicamente en Iguala, donde hay una reacción en torno al tema de las recientes detenciones por el caso Ayotzinapa. Dice el síndico, y esto llama la atención porque pocas veces las autoridades municipales se refieren a estos temas, pero bueno, no descarta el síndico de Iguala más detenciones por estos asuntos relativos, le digo, a la desaparición de los 43.
1: El síndico procurador de Iguala, Rafael Domínguez Velasco, informó que las detenciones que se han hecho por el caso Ayotzinapa corresponden a las ejecuciones del gobierno federal, por lo que el municipio está impedido para actuar. Expresó que cuando hay este tipo de diligencias y detenciones, la Fiscalía General de la República no hace notificaciones al municipio ni al estado.
5: Son investigaciones que se hacen de una manera estratégica y son reservadas. es discrecional y esto lo hace la misma fiscalía con un único propósito de poder llegar a la verdad. Y si todos queremos saber la verdad de lo que pasó, hay que tener la confianza de que la fiscalía tiene que hacer su trabajo y no necesariamente la información se debe de compartir en ningún momento. ¿Por qué? Porque precisamente esa es la obligación de ellos, dar resultados.
1: Informó que este tipo de acciones del gobierno federal podrían continuar porque el caso Ayotzinapa sigue abierto. RTG Noticias, Raimundo Ruiz.
0: Como resultado de un operativo de seguridad entre diversas corporaciones, fue detenida una persona de nombre Adrián N. Lo acusan de presunta portación de droga aquí en el municipio de Acapulco. La Fiscalía General del Estado informa de la detención en flagrancia de este sujeto. En una primera inspección, dicen, se le encontraron 63 bolsas con hierba seca con características similares a la marihuana, además 26 bolsitas con una sustancia con características similares a la cocaína y dos dosis de una sustancia granulada con características similares a la droga conocida como cristal. El detenido y lo asegurado fue puesto a disposición del agente del Ministerio Público para la integración de la carpeta correspondiente y también para determinar la situación jurídica de este inculpado. Lo anterior forma parte de un esfuerzo conjunto de la Fiscalía con la Secretaría de la Defensa Nacional, la Guardia Nacional, le entra también Marina y, por supuesto, la Policía Estatal. Hablemos ahora de las ventas por graduaciones. Este es un sector también importante. Se necesita el vestuario, los cuadros, los alimentos, ¿no? También, en fin, flores, globos, todo lo relativo a celebrar que alguien está dando un peldaño más en el ámbito académico.
6: Comerciantes del Mercado Central tienen buenas ventas por el fin del ciclo escolar. Arreglos florales, peluches, globos, figuras de foamy y letreros de graduación son los artículos más vendidos en el Mercado Central de Acapulco. Enrique Morelos es comerciante, dijo que esperan que sigan incrementando las ventas para todos. Por ello, en Novedades y Regalos Itzel, en el Mercado Central, encontrarán una gran variedad de productos para esta época de clausuras.
7: Que vengan, que compren. Aquí encontrarás un excelente surtido en flores naturales, flores artificiales, arreglos para kinder, para primaria, secundaria, de diferentes, distintos precios, modelos, al alcance de todos los bolsillos.
6: Aquí encontrarán desde invitaciones, servilletas, tortilleros, figuras de foamy, para hacer una fiesta de graduación temática.
7: Letreros de foamy, mi graduación, en diferentes, distintos diseños y modelos, colores, excelente precio. También puedes encontrar invitaciones, puedes encontrar algún recuerdo, algún detalle para esta gran ocasión especial de terminaciones.
6: Edwin Zárate en la lenta les ha informado Hugo Sandoval Alcaraz para RTG Noticias.
0: Nos enlazamos en este momento con mi compañero Hugo Sandoval, está en Vasco Núñez de Balboa. Es una vía importante, una vía que está en constante reparación por las malas condiciones. Y nuevamente están haciendo ahí una obra, hay tráfico o hay circulación cerrada para que lo tome usted muy en cuenta. Hugo, tú tienes los pormenores, así que te escuchamos. Adelante.
8: Hola, ¿qué tal amigos de Radio y Televisión de Guerrero? Nos encontramos en la calle Vasco Núñez de Balboa, esto a espaldas de Bodega Aurrerá Costera, para mostrarles los trabajos que están llevando a cabo. El jueves de la semana pasada iniciaron los trabajos, levantaron ya la carpeta asfáltica, se van a cambiar 153 metros de concreto hidráulico, se va a cambiar también la tubería de agua potable y la red de drenaje. Nos dice el residente de la obra que tienen 3 meses, es decir, 90 días para concluirla y ya podamos usarla, una vialidad que era casi un martirio transitar por aquí debido a los sinnúmero de baches que se encontraban, hundimientos. Ahora ya será una calle de concreto hidráulico, podremos transitar ya sin ningún problema de caer en un bache. Tienen 90 días para concluirla. Con esta información regresamos al estudio. Muy buena tarde.
0: Vamos a ver si concluyen en el tiempo esperado y ojalá quede bien, porque esa vía constantemente presenta problemas en la carpeta asfáltica. Con eso hacemos una nueva pausa. Todavía tenemos más que comentarle, más que informarle en esta tarde aquí en la edición vespertina de RTG Noticias. No se vaya.
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0: Recuerde que la información en Radio y Televisión de Guerrero, específicamente en RTG Noticias, está a las 10 de la mañana, termina la mañanera y arranca el programa matutino. Luego estamos a las 2 de la tarde y a las 8 de la noche para que no se pierda pues la información más destacada de lo que sucede, no solo aquí en Acapulco, porque tenemos presencia con corresponsales en distintas regiones del estado. Y hablando de otros puntos de Guerrero, vamos a la zona centro, específicamente a Tixtla, para saber cómo conservan sus tradiciones.
1: Tixtla es un municipio con historia, cultura y tradición. Entre los personajes ilustres destacan Vicente Guerrero, consumador de la independencia de nuestro país, la insurgente Antonia Nava de Catalán e Ignacio Manuel Altamirano, poeta, soldado, novelista, maestro, abogado e historiador. En sus calles se respira la historia de nuestro país. Si visita este mágico lugar y desea llevarse un recuerdo, lo encontrará en Casa Antigua. Se ubica en la esquina de las calles Vicente Guerrero y Abasolo. Encontrará una gran variedad de productos como tazas, botellas decoradas, máscaras, sombreros, gorras, llaveros, chirriones, portallaves, llaveros y destapadores.
2: Aquí en Casa Antigua encontrarás tequileros, tazas, botellas decoradas. Casi el concepto es el jaguar y el tlacololero, como pueden ver. También tenemos estilo linalá, que son las botellas.
1: En este lugar puede encontrar el detalle perfecto, el recuerdo de su visita a un lugar lleno de historia.
2: Podemos encontrar botellas también forradas en palma, que son como estos de tlacololero y de jaguar. Esta mascarita es de maderita y las que son forradas en palma y en piel.
1: Casa Antigua trabaja en coordinación con productores regionales. Les ha informado Hugo Sandoval Alcaraz para RTG Noticias.
0: Saludos hasta Tixtla. Y ahora esta historia que nos presenta mi compañera Beatriz Galindo nos habla de cómo la pesca deportiva es también un área que se aprovecha muchísimo para el esparcimiento, para la diversión.
3: Hace más de 3 meses, Víctor Manuel practica la pesca deportiva como actividad de esparcimiento y a la vez diversión.
4: Hay veces que vengo cada semana, un día a la semana. Sí, es como más como un pasatiempo.
3: Mientras el sol sale, Víctor prepara con calma su caña, revisa el anzuelo y lanza la línea con la experiencia que le han dado los días dedicados a esta pasión. Durante este tiempo ha aprendido que no siempre se regresa con una buena captura, pero cada salida deja una enseñanza y la perfecciona su técnica. Asegura que la pesca le ha enseñado disciplina, perseverancia y respeto por la naturaleza. Cada amanecer frente al agua renueva la idea de sentir el tirón en la línea que anuncia una nueva captura.
4: Pues más que nada a mí me gustaría sacar aquí ya sea un robalo o un jurel grande. Pues viene de familia, desde pequeño mi papá me enseñó. A los 6 años me compró mi primera caña y pues, ahí aprendí a tirar. Él me enseñó.
3: 3 meses después de iniciar esta aventura, continúa disfrutando la tranquilidad que ofrece el contacto con la naturaleza, demostrando que la pesca es una actividad donde la paciencia, la experiencia y el amor por el entorno son las mejores herramientas. Para RTG Noticias, Beatriz Galindo Matamoros.
0: Y ahora Saulen con RTG por el Planeta. Ya sabe, todos los martes hablamos del cuidado del medio ambiente.

0: fast fashion. Se los vuelvo a repetir, fast fashion, moda rápida. ¿Usted se ha preguntado en alguna ocasión, familia, tío, primo, hermano, cómo es que llega nuestra ropa hasta nuestro hogar? En este día vamos a hablar de un tema muy importante de la moda y el medio ambiente. Estoy seguro que la información que te voy a compartir te va a dejar sin palabras, así que por favor, hay que prestar mucha atención. Esto es RTG por el Planeta y aquí comenzamos.
1: ¿Alguna vez has comprado ropa porque estaba barata, en tendencia y de moda, aunque después casi no la usaras? Bueno, eso tiene mucho que ver con el fast fashion, o también conocida como moda rápida. El fast fashion es un modelo de producción donde las tiendas sacan ropa nueva casi cada semana para que las personas compren más y más. El problema es que muchas veces esa ropa está mal hecha y también está diseñada para que dure muy poco tiempo. Se usa unas cuantas veces y termina en la basura. Detrás de una simple playera hay un gran impacto ambiental. Para fabricar ropa se utiliza muchísima agua, energía y químicos. Además, gran parte de esa ropa se produce en fábricas donde las condiciones laborales no siempre son las mejores. Y aquí viene algo muy importante. Hoy en día consumimos más ropa que nunca antes. Muchas veces compramos por impulso, por seguir tendencias o por redes sociales. Entonces, familia, ¿qué podemos hacer? Primero, comprar menos y usar más tiempo nuestra ropa. También podemos reparar prendas, intercambiar ropa con amigos, comprar de segunda mano o también apoyar a marcas locales y más responsables. La moda no tiene que destruir al planeta. Vestirse bien también puede significar consumir con conciencia, porque cada compra que hacemos también es una decisión ambiental.
0: Vaya información que les acabo de compartir, familia, muy interesante, ¿verdad? Compartan esta información con sus seres queridos para que todos aprendamos a cuidar a nuestro medio ambiente. Mi nombre es Aulen y esto es RTG por el Planeta. Nos vemos en la próxima emisión. Muchas gracias, familia. ¡Vámonos!

0: Gracias a Saulen y ahora Manuel Nava, que nos trae siempre el análisis financiero, los temas económicos.
1: ¿Cómo les va? ¿Cómo están ustedes? El fraude en el Mundial también mete goles. Cuestión de peso. Durante el Mundial, las autoridades mexicanas han registrado principalmente fraudes en la venta de boletos mediante redes sociales, estafas con paquetes turísticos y clonación de entradas digitales. Se han registrado estafas millonarias. Existen al menos 17 carpetas de investigación en Jalisco con pérdidas estimadas en 600 mil pesos. En la Ciudad de México, con un monto cercano a los 18 millones de pesos, utilizando contratos falsos. Cientos de aficionados han perdido su dinero al comprar en canales no oficiales entradas que resultaron ser captura de pantalla, códigos duplicados o pases rechazados en los estadios. Plataformas de reventa también han sido señaladas por incumplimiento. Existen agencias de viaje fantasmas que aparecen operando paquetes de viaje y boletos para los partidos en las tres sedes mundialistas. Por tanto, los defraudados tienen otras ciudades de origen. La forma de operar es con paquetes turísticos todo incluido y boletos de avión inexistentes, además de cierres operativos de las agencias que dejaron a los usuarios sin viajes, pero sin reembolsos también. El fraude sigue metiendo goles en el Mundial. Es cuestión de peso. Por el favor de su atención, muchas gracias.
0: Terminamos el programa agradeciendo a quienes se conectaron por medio de YouTube o Facebook. Saludos a Vicky, que siempre nos deja comentarios, a Nacho Palán, que también seguido nos ve. La vez pasada que vino estuvo Fanny, aquí lo recibimos con un tema importante que fue esta conferencia que hablaba sobre las raíces acapulqueñas, sobre la llegada de la NAO. En fin, saludos a Ignacio, saludos a Robert Roy, que dice: hola, buen programa, excelente. A todos los que se conectan y nos dejan mensajes. Bueno, habrá más información en punto de las 8 de la noche. Gracias, pásenla bien.
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6: Hola, hola, ¿cómo están? Soy Claudia Mejía. En esta ocasión vamos a hablar de un tema que le compete a las mujeres. Bueno, en parte mujeres, en parte a tu pareja, en parte a todos, porque somos una red de apoyo aquí en esta vida. Debemos de tener siempre redes de apoyo y no estamos solitos. Entonces, pues vamos a empezar. En esta ocasión vamos a hablar de endometriosis. Es una palabra medio rara y tal vez nunca la hayas escuchado, o tal vez sí, pero si eres mujer, seguramente sí. Y para eso está conmigo la doctora Alejandra López Chávez. Ella es ginecóloga y obstetra. ¿Cómo estás?
9: Hola, muy bien, muchas gracias. ¿Y tú?
6: Muy bien, aquí emocionada porque es tu primera vez.
9: Sí, es primera vez.
6: Endometriosis. O sea, yo escucho endometriosis y endometrio. Bueno, ya nosotras sabemos que el endometrio, pues es esa capita que se suelta cuando estamos en nuestro periodo.
9: Exacto.
6: ¿No? Pero se escucha más peligroso y más feo que solamente.
9: Sí, suena,
6: eso, ¿no?
9: Suena intimidante la palabra.
6: Exacto,
9: ¿no?
6: Sí.
9: Pues justo lo que mencionabas, o sea, primero hay que entender que el endometrio es esta parte bien interna del útero que va a tener básicamente dos funciones. La función uno es que se va a hacer gruesita entre una regla y la otra, se va a hacer gruesa porque se prepara para recibir un embarazo. Si en esa mujer, en ese mes, no hubo un embarazo, al terminar ese periodo, va a caerse este endometrio en forma de menstruación, ¿no? O sea, el endometrio tiene que vivir justo en la cavidad endometrial y se va a descamar mes a mes en forma de regla. Sin embargo, la endometriosis quiere decir que hay tejido que no es endometrio como tal, es tejido similar, que eso es muy importante entender, que no es endometrio, que es tejido similar al endometrio y que va a estar fuera de esta cavidad, que puede abarcar cualquier parte del cuerpo humano, desde cerebro, desde ¿qué? Pulmones, desde claro, el diafragma, pero principalmente va a estar en órganos pélvicos, que puede ser a lo mejor la vejiga, el uretero, el intestino, o literalmente los ovarios, las salpinges. Si bien esta es la localización más frecuente, no es la única. Entonces, realmente los síntomas van a ser múltiples, muy variados, en muchos matices, y cada paciente lo va a vivir de manera distinta. Entonces, si bien la endometriosis puede tener diferentes grados de afectación, siempre va a haber un dato que nos haga sospechar de ella.
6: Y si dices que es otro tipo de tejido que puede estar en cualquier otro órgano, si de por sí el dolor que una siente en su periodo, no me quiero imaginar el dolor que sería tener ese tejido en otro órgano. O sea, ¿esto sí es así?
9: Sí, literal. O sea, al final del día, el tejido endometrial sano que está dentro del útero va a tener receptores para ciertas hormonas, ¿no? Estas hormonas, de manera natural, las produce el ovario. Pero también hay hormonas que producimos a través del tejido graso, a través de ciertos procesos químicos. Pero a una paciente sana, estrictamente hablando, y te hago mucho hincapié en esta parte que tú me acabas de mencionar, el dolor que sentimos durante la regla. Y ese es un punto pivote. La regla puede doler, claro que puede doler, pero hay un grado para diferenciar cuando es un dolor normal, entrecomillado, y un dolor que ya no se considera normal. Y esta palabra de es que para mí el dolor es normal, el normalizar el dolor, creo que es el gran error que podemos cometer desde a veces las propias pacientes que lo normalizan y también nosotros como médicos que no les damos el peso, ¿no? El justo peso a las cosas, ¿no? Entonces, tener dolor durante la regla puede ser normal siempre y cuando no afecte calidad de vida, que no sea un dolor incapacitante, que sea un dolor que te permita hacer tu vida prácticamente normal. Entonces, la endometriosis puede ser extremadamente aparatosa. Pacientes que durante la regla pueden tener sangrado a través del recto, a través de la orina, que pueden llegar a convulsionar, que pueden llegar a tener desmayos, que pueden tener focos de diarrea tremenda durante la menstruación. Y también importante no encasillarlo solo a la regla, ¿no? Porque a veces los médicos podemos caer a que solamente vas a tener dolor durante la menstruación. Y si no estás menstruando y te duele, entonces no es endometriosis. Y eso es un error, porque la endometriosis es una enfermedad crónica. Crónica quiere decir que dura mucho tiempo, que va a ser... se va a ir complicando, que va a ser una enfermedad que va a ser progresiva y eso hace que cada vez las molestias vayan siendo más aparatosas. Desde primero ser un dolor, entre comillas, no tan complejo que a lo mejor con analgésico se puede tratar, a terminar en situaciones que requieran cirugía por una obstrucción intestinal, porque la función del riñón ya no está del todo bien y todo porque esta enfermedad es muy agresiva.
6: Nos decías que hay una estadística que nos puede sorprender. ¿Cuántas mujeres lo padecen?
9: La estadística a nivel México se estima que 1 de cada 10 mujeres van a tener algún grado de endometriosis. O sea, 1 de cada 10. Es impresionante. Sin embargo, tardamos en hacer el diagnóstico en promedio de 7 a 10 años.
6: ¿Qué? ¿Por qué?
9: Es muchísimo, exacto. ¿Por qué? Porque los síntomas son sumamente diversos. Wow. El hecho de que el tejido puede estar a lo mejor en el intestino puede hacer que tú, al momento de la regla o fuera de la regla, puedas tener colitis, ¿no? Que tengas esta sensación de estar muy distendido después de comer ciertos alimentos, que tengas problemas al momento de evacuar, que tengas periodos de diarrea, porque el intestino se va a irritar por ese tejido y va a hacer que tengas evacuaciones sumamente líquidas o que puedas intercalarlas con estreñimiento, porque a lo mejor está obstruida una parte del tubo digestivo que no permite que pase la evacuación y puedes alternar entre diarrea y evacuaciones pues duras con estreñimiento y decir es que es colitis. El tema emocional es algo fundamental. O sea, vivir con endometriosis lleva a las pacientes a tener periodos de ansiedad, periodos de depresión, periodos en los que no saben qué está pasando con su cuerpo y también es fácil que las encasillemos a, bueno, es que tienes estrés por el trabajo, tienes presiones con la pareja, tienes presiones con los hijos y más bien va de la mano con todo esto de la endometriosis.
6: ¿Por qué les pasa? O sea, pues, ¿cuáles son las causas?
9: Pues mira, la verdad es que desgraciadamente no tenemos los médicos una certeza de una causa única. O sea, hay muchas teorías de por qué sucede la endometriosis, teorías ya muy viejitas algunas de ellas que tienen casi 100 años de que las empezaron a estudiar. Hay otra teoría que nos habla de que esto se forma desde que éramos embriones, desde que estábamos en la pancita de nuestra mamá. Nuestras células tienen esta capacidad cuando somos embriones de decidir, bueno, tú eres una célula del hígado, te vas para el hígado. Tú eres una célula del cerebro, te vas a cerebro. Tú eres de útero, te vas al útero. Hay teorías en las que estas células no llegaron a su destino final, se quedaron en el camino y por eso quedaron implantes en varias partes del cuerpo. Hay otra teoría que habla de que el cuerpo tiene esta capacidad de transformar un tipo de célula a otra. O sea, hay células que tienen que estar en la parte más superficial de los órganos que se llaman peritoneo y a lo mejor sufren este tipo de transformaciones a otro tipo de célula parecida al endometrio. Entonces, la verdad es que hay muchas teorías. También hay teorías genéticas en las que hay un patrón genético de que en tu familia probablemente, si tú tienes endometriosis, tías, primas, hermanas, tu mamá probablemente también tenga endometriosis. Y también cada vez nos acercamos más al tema de las enfermedades autoinmunes, porque hay una cierta relación en pacientes con lupus, en pacientes con artritis reumatoide, esas enfermedades que son también muy difíciles de diagnosticar y que también pueden tener una correlación con endometriosis.
6: Aquí en el ISSSTE sabemos que de primera instancia hay que ir a nuestra clínica.
9: Sí.
6: Ellos nos referirán al especialista. Aquí en el ISSSTE hay todo este grupo de apoyo, tanto emocional como médico.
9: Pues la verdad es que como tal un grupo de apoyo específico para endometriosis, en el tema emocional todavía no, en la parte de psicología todavía no lo hay. En la parte quirúrgica, pues el abordaje ideal es vía laparoscopía. No se sugiere tanto la cirugía abierta porque va a ser bastante más agresiva de por sí. Entonces, en el ISSSTE, en hospitales de tercer nivel, como el 20 de noviembre, como en el López Mateos, como en el 1 de octubre, que hay este abordaje de cirugía laparoscópica, es una buena herramienta. Y todavía más pensando en cirugía robótica. La cirugía robótica viene a ser un parteaguas en el manejo de enfermedades tan complejas como es la endometriosis. Entonces, en este momento, hasta donde tengo entendido, solamente en el 20 de noviembre hay Da Vinci, y eso nos va a dar una oportunidad a los médicos y evidentemente a las pacientes para que tengan manejos mucho más integrales.
6: Me dio mucho gusto que estés aquí.
9: Ay, a ti, muchísimas gracias por la invitación. Estoy muy contenta. Me encanta hablar de este tema porque siento que como médicos tenemos la responsabilidad con las pacientes de hablar de este tema que a veces está muy oculto.
6: Gracias. Yo soy Claudia Mejía. Nos vemos en un siguiente episodio. Hasta pronto.
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